0: qué bárbara, quiero tenerla todo el día aquí. Paquiao, pobre Paquiao, bye. Que le vaya bien. Bueno. ¿Todo bien? ¿Quién habla? Ah, no, hombre, el neno, ese neno, ya nomás anda borracho y sálvese quien pueda. Está bien, pues, neno, ¿y qué rollo?
1: No, pues un saludo, pues, tipo yo que la estrella, ¿no? Pasó un puesto en especial.
0: ¿Qué ahí trabaja o ahí se mantiene?
1: No, pues es el jefazo, mi Mike.
0: No, usted.
1: No, yo, no, pues aquí vengo de Columpio.
0: No, hombre. Sí, pues ahí está, nomás que no deja el cargador. ¿Se lo quito? Bueno, ahí está. ¿Así?
1: Sí, Simón. Oiga.
0: ¿John qué?
1: La estrella.
0: La estrella. La
1: y para chango mediano, chango de chico y changa.
0: La abuela. Otra. ¿Qué? ¿Qué dijo? ¿La changa qué?
1: Changa la otra.
0: Changa. ¿Cuántas changas hay?
1: No, pues un chihuahua.
0: Para mandarlas a ver. Oiga, este neno, en el baile, allá, ádele, pinche, y no traigo dinero y sacaba puros de a 500, ¿cómo la ve?
1: No, pero usted, era que le da el pinche pacón puro de 500, ¿cómo le hace,
0: este, oiga? ¿Cómo es?
1: Quisiera tener la suerte que tiene usted.
0: Pues trabaje, trabajando, hermano, trabajando.
1: Oiga, dice el changuita mediano que si sonda con la bruta.
0: Pues ahí está. No le caen porque no quieren. Ahí está. Dispuesta.
1: Pero no se enojan
0: fogatas. No, lo ponemos muy guariguano y con eso. Con eso. Nada se crea. No, está bueno. Oiga, él le mando saludos.
1: Sí, saludos para Saúl Cueto, que aquí anda el agua.
0: Saúl Cueto. Órale, pues. Saúl Cueto. Anda, cuete.
1: Anda, cuete, cueto.
0: Cueto, anda, cuete, válgame Jesucristo. Bueno, ándele pues, neno, gracias.
1: Ahí estamos.
0: Órale, sale. 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Oiga, nos informan que está nevando en las varas, Jesucristo. ¿Te has acordado de esa bella cordillera? Fíjense, si sin llover está bonita, imagínense lloviendo mojadita. ¡Ah! ¡Oh! A gusto, papá. Bueno.
1: ¿Qué, Coronado?
0: ¿Quién habla?
1: ¿Otra vez el neno?
0: Ah, no manches, neno. ¿Qué no se la sabe?
1: Mire. No, pero es que cuenta que se me olvidó pedir la canción de la pomada para el maestro Luis.
0: Válgame. ¿Qué no sabe usted? Mira, ahí le va, para que la aprenda. Uno, vaya. Dos, vaya. Y la tercera, pues, ahí usted. No, no se crea. Está bien, pues, La pomada.
1: de los changuitos.
0: Órale, Luis Torres, abuelo de los changos. Órale, pues, ya dijo, gracias. Sale. Ya pónganse a pistear en juicio.

gusto, papá. El saludo para Romanita Rivera por allá en el kilómetro 99, para Julio Vitolás, cumpleaños en Nuevo Loreto de parte de su hija Amy. Saludos, Julio, el ya.

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9: ¡Órale, a gusto, papá! 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Sí, señora, gusto, papá. Órale, pues, déjeme mandarle un saludo para Julio Vitolás, de allá en Nuevo Loreto, cumpleaños de parte de su hija Amy. Ok, está lloviendo en las varas, oiga, qué padre, en el Yonque Estrella. Ah, no, es en Albareña, ¿verdad? Bueno, también que llueva, hombre, a la changa, a Saúl Cueto, que anda cuete. Anda cohete. Allá en Marfa, oiga, toda a la rula y toda la raza que anda por allá en Marfa. A ver, espérenme, déjeme ver quién me está hablando a estas horas. Bueno. A Jorge Luis Coronado Trillo. Ya, pero ya lo agarró. Válgame. Órale, pues, espéreme. Échemelo. Lo luego, ¿verdad? Kiux. ¿Tiene sueño, Kiux? No, Coronado. No, nomás una R. Sí, y Trillo doble L. Trillo doble L. Órale, sale. Vámonos, pues. Ah, no, espéreme, Kiux. Déjeme paso otro que se me... A ver, aquí está. 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

Órale, pues aquí está el saludo a toda la raza de Orranteño. Por allá nos escuchan en Arlington, Texas. A gusto, papá. Esta es Endúlzame el Café María, bien caliente, por favor. Allá don Guadalupe Amparán y toda su gente, a gusto, papá. A don Agustín que anda con tenis, con tenis.

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8: ¡Órale! ¡Cuira va! ¡Cuira va y cuira viene! 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A la raza de Orranteño, allá en Arlington, Texas, en el Yonkel Estrella, allá el neno, borrachento este hombre, qué bárbaro. Échele pues, Kiux, aviéntela. Aquí están los 9 caballos, cuacos. Saludos para... A ver, acá está Corona.

Sigue lloviendo en las varas. Hoy yo creo que se paró, ¿no? Bueno, pues ojalá llueva. La cueva, ¿qué dice? Que llueva, pues, hombre. Oiga, los jarros, esta es de

Chaco. Un saludo para la señora Julia Carmona en Meoqui, Chihuahua, de parte de su hijo Hugo Solís, allá desde Lovington, Nuevo México. A gusto, pájaro.

papá, la señora Julia Carmona de Miocchi, de parte de su hijo Hugo Solís, allá desde Lovington, a Romanita Rivera en el Cachichén, a Chuy Botas, Julio Vitolás, cumpleaños de parte de Amy, su hija.

Tuelos, allá hasta Marfa, Texas. Un saludote, oiga, al comisario que está abajo del sauce llorón. Qué bárbaro, comisario. Allá, ¿cómo le dicen? Puchín Morales, de la Garita, oiga, qué bárbaro. Allá del merendero Don Raúl Augusto.

0: vamos, mi gente, a Inguiazú. Oiga, ya faltan 5 minutos ya para que sean las 7:30 exactamente, mi raza. Estamos en la Lupe. Nosotros ya nos vamos, pero sigan con la programación de la Lupe. Nos vemos, compañera Kiux.
1: Nos vemos. Que pasen muy bonita noche. Nos escuchamos el día de mañana, primeramente Dios. Y cuídense mucho y cenen rico.
0: Y van a dormir frescos allá por las varas.
1: Oye, así allá van a dormir bien rico. Aquí nada más no cayó nada, gallo. Y yo escondiendo el carro. Yo creo porque escondí el carro.
0: Yo creo por eso, ¿verdad? No, a lo mejor más al rato nos llega, hombre. No pierda la fe. Ok, verá que al rato nos llega y a gusto a dormir a pata tirante, dijo aquel, a pierna suelta. Órale pues, ahí los vídeos, mi raza. Gracias, esto tan. Se acabó. No fan.

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2: Un vehículo sin conductor protagonizó un accidente en la colonia División del Norte, luego de avanzar sin control y terminar impactado contra la banqueta y un poste de madera, propiedad de Teléfonos de México. Fue en el sector oriente de la ciudad donde se presentó un accidente entre una motocicleta y un automóvil. Dejó como saldo a un motociclista lesionado y daños materiales de consideración. La Dirección de Seguridad Pública Municipal de Delicias mantiene activos los despliegues policiales estratégicos en distintos sectores de la ciudad, con objetivo de prevenir y disuadir conductas antisociales. Una fuerte movilización policíaca se registró sobre la carretera federal número 45, donde elementos de la Dirección de Seguridad Pública Municipal aseguraron a dos personas del sexo masculino, quienes posteriormente fueron trasladadas al complejo de seguridad pública para quedar a disposición de la autoridad correspondiente. El coordinador de Seguridad Pública Municipal dio a conocer que en el choque registrado en la colonia campesina se detuvieron a tres personas, esto luego de que se generara un conato de riña tras el accidente.
3: Precisamente derivado de un choque, pues ahí las personas llegaron al altercado y surgió la riña, la agresión entre ellos mismos.
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directamente de Colombia, con ustedes su servidor, Jason Jiménez y su parcero, Maluma, baby.

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1: Desde la carnita asada, Grupo Frontera, calle 24. ¿Cómo dice, compa Diego?

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0: Evangelio de hoy, martes 12 de mayo del 2026.
1: Proclamación del Santo Evangelio según San Juan. En aquel tiempo, Jesús dijo a sus discípulos: Me voy ya al que me envió, y ninguno de ustedes me pregunta: ¿A dónde vas? Es que su corazón se ha llenado de tristeza, porque les he dicho estas cosas. Sin embargo, es cierto lo que les digo, les conviene que me vaya. Porque si no me voy, no vendrá a ustedes el Paráclito. En cambio, si me voy, yo se lo enviaré. Y cuando Él venga, establecerá la culpabilidad del mundo en materia de pecado, de justicia y de juicio. De pecado, porque ellos no han creído en mí. De justicia, porque me voy al Padre y ya no me verán ustedes. De juicio, porque el príncipe de este mundo ya está condenado. Palabra del Señor, gloria a ti, Señor Jesús.
0: Amada familia, para el desarrollo de esta sencilla reflexión, apoyémonos en los siguientes cuatro puntos. En este primer punto, reflexionemos en esta frase del Evangelio: Me voy ya al que me envió. A lo largo del Evangelio, vemos cómo Jesús experimentó emociones profundamente humanas. Lloró ante la tumba de Lázaro, se entristeció en Getsemaní y expresó su celo en el templo. Esto nos demuestra cuán cercano es el Señor, capaz de comprendernos plenamente, porque Él mismo asumió nuestra condición humana. Jesús es verdadero Dios y verdadero hombre. No es un Salvador distante, sino un hermano que conoce nuestras luchas, nuestras alegrías y nuestras lágrimas. Su vida nos inspira a reconocer nuestras propias emociones, a no tener miedo de sentir y a confiar en que Él comprende cada momento que atravesamos. Por eso, animémonos a pedirle con confianza que por medio de su humanidad perfecta podamos crecer en santidad y transformar nuestras debilidades en oportunidades para amar mejor. Él nos invita a seguir sus pasos con esperanza, fe y el deseo sincero de parecernos más a Él cada día. En este segundo momento de la reflexión, meditemos en la frase: Es que su corazón se ha llenado de tristeza porque les he dicho estas cosas. En ocasiones, las palabras de quienes más amamos pueden tocar profundamente nuestro corazón y desestabilizar nuestras emociones. Así se sintieron los discípulos de Jesús cuando Él, con ternura y sinceridad, les compartió lo que estaba por venir. Les habló de su pasión, de la traición que atravesaría, del rechazo y de la entrega de su vida en una cruz. También les adelantó que ellos, como sus amigos y seguidores, enfrentarían pruebas y persecuciones por causa de su nombre. Fue una revelación difícil de aceptar, cargada de emociones intensas y abrumadoras. Por eso su respuesta fue el silencio, la incertidumbre y el temor. Lo mismo nos ocurre a nosotros cuando enfrentamos momentos dolorosos como una enfermedad, una dificultad económica o la pérdida de alguien querido. Estas situaciones alteran nuestro ánimo y nos hacen sentir frágiles ante la vida. Sin embargo, no estamos solos. Jesús no solo nos advirtió de las dificultades, sino que también nos prometió su Espíritu Santo, fuente de fuerza, consuelo y valentía. Por eso, no dejemos que la tristeza opaque nuestra esperanza, ni que el miedo domine nuestro corazón. Cuando nos sintamos superados, pongamos nuestras cargas en manos del Señor.

0: palabras. Y cuando Él venga, establecerá la culpabilidad del mundo en materia de pecado. Tal vez, en más de una ocasión, hemos querido dejar atrás aquello que nos aleja de Dios, pero nos hemos sentido limitados o frustrados. En esos momentos, no estamos solos. El Espíritu Santo está dispuesto a ayudarnos. Solo necesitamos invocarlo con fe sincera. Pidámosle al Padre que nos conceda el don del Espíritu, que nos anime, nos guíe y renueve cada rincón de nuestro ser. Si lo hacemos con confianza y humildad, su presencia traerá orden, alegría y una nueva perspectiva a nuestras vidas. Con su compañía todo cobra sentido y lo que parecía imposible se vuelve alcanzable. Que la misericordia de Dios nos envuelva y que el fuego del Espíritu Santo avive en nosotros el deseo de caminar hacia la santidad. Que podamos ver su acción en el mundo y sobre todo en lo profundo de nuestro corazón, donde Él desea habitar y obrar maravillas. En este cuarto punto, meditemos en la frase: el príncipe de este mundo ya está condenado. El Evangelio también nos ofrece una valiosa sugerencia espiritual. Existe una presencia que intenta apartarnos del camino de Dios, aprovechando nuestras debilidades y presentándonos promesas engañosas. Esta fuerza de tentación actúa con sutileza, atrayendo con lo que aparenta ser bueno, pero que en realidad puede alejarnos del verdadero sentido de nuestra vida. No obstante, la buena noticia es que esta fuerza ya ha sido vencida. El triunfo de Cristo en la cruz ha sellado la victoria del bien sobre el mal. Por eso, aunque el mal intente persistir, su derrota ya ha sido proclamada. Pero, aunque ha sido vencido, no está inactivo, y por eso insiste en seducir corazones, tratando de alejarnos de la salvación. Pero nosotros, como hijos de la luz, no estamos solos. Tenemos el Espíritu Santo, la oración, la palabra de Dios y los sacramentos como nuestras armas espirituales. Por eso renovemos nuestra confianza en Dios. Él es nuestra luz verdadera, constante y eterna. Caminemos con decisión por sus senderos, dejándonos transformar por su palabra. Que nuestra vida sea testimonio de esperanza, fidelidad y amor, y que nunca olvidemos que en Cristo somos más que vencedores. Que su Santo Espíritu nos fortalezca y nos llene de fuerza para vencer nuestras inclinaciones y tener dominio sobre nuestras flaquezas. Ahora, con ayuda de las siguientes preguntas, analicemos nuestro corazón para llevarnos un aprendizaje a nuestra vida. ¿Permito que la tristeza me domine cuando enfrento noticias difíciles o momentos dolorosos? ¿Le pido con sinceridad a Dios que el Espíritu Santo habite en mi vida y me guíe? ¿Reconozco de qué forma las distracciones del mundo intentan apartarme del camino del bien? Oremos. Jesús, Salvador eterno, te pedimos que cada día nos des la gracia de superarnos a nosotros mismos y resistir las seducciones de lo que nos aleja de ti. No permitas que caigamos en la tentación y líbranos siempre de todo mal. Te lo pedimos a ti que vives y reinas con el Padre en la unidad del Espíritu Santo y eres Dios por los siglos de los siglos. Amén. Que el Señor te bendiga abundantemente en este día, en el nombre del Padre, del Hijo y del Espíritu Santo. Amén.
1: Temperatura, 16 grados centígrados. Temperatura, 16 grados centígrados.
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5: Temperatura 16 grados centígrados.

0: Temperatura 16 grados centígrados. Temperatura 16 grados centígrados.
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0: Temperatura 16 grados centígrados.

¿Qué tal? Buenos días, muy buenos días. 5:30 a.m. 5:30 a.m. Gracias, buenos días. Hoy es martes 12 de mayo del 2026. Hoy es martes de Mundialito de Fútbol aquí en el Estadio Delicias y en Zorros y en otras canchas. Hoy es el Mundialito de Fútbol aquí organizado por el Instituto Municipal del Deporte y la Juventud. Hoy día de Santos de Nereo, ándele, Aquileo y de Pancracio. Órale. Nereo, Aquileo y Pancracio. Buenos días, el día de hoy han transcurrido 131 días, faltan por transcurrir 234 días. Semana número 20, estamos en el mundo zodiacal de Tauro y estamos en plena primavera. Buenos días, muy buenos días, La Lupe 98.9, estación de radio del corporativo ADC, aquí en Radiza. La Lupe 98.9 en frecuencia modulada, una dirección y producción de Arturo Díaz Cázares, Mario Díaz Cázares, director comercial, Felipe Estudio Díaz, nuestro gerente, les hablo a su amigo y servidor, Ricardo Richie Morales Núñez, en esta mañana de 12 de mayo del 2026. Iniciamos turno y con mucho gusto, con mucho agrado y con mucho entusiasmo. Buenos días, 16 grados la temperatura, ráfagas de viento hasta de 9 kilómetros, dice por aquí. Ahí les decimos, el amanecer a las 6:13, el atardecer a las 7:43. Hay un viento de 7 kilómetros del sur al norte, 67% la humedad, 29 kilómetros la visibilidad. Ándele pues, déjeme le platico que el día de hoy el viento tendrá ráfagas hasta de 21 kilómetros por hora, poco viento el día de hoy, allá a eso de las 7, 8 de la noche. Muy calmado el día de hoy en cuanto al viento, así de que a disfrutar el futbolito, el mundialito, aquí en Delicias. Buenos días, La Lupe 98.9. Gracias. Ánimo.

Los saludos matutinos, como es costumbre, a doña Rafita Lara en Lotes Urbano, don Chava Valles, a Nino Quintana, buenos días, Loncho Campos, Jorge Morales, Sergio Lozano, Pepe Abundi, Víctor Ramos, Ramón González, Félix Medina, Nena Salinas, al Cuate Pobre, al Gordo Nostosa, a Manuel González en Arroyo Bachimba, al profe Servino en Frutería y Salche en Cuauhtémoc, mi profe, ¿cómo amaneció? Bien, qué bueno, mi teacher. Andele. También saludos para el ingeniero Manjarres, a Cachiva Diegos, avisa tío, Burritos Los Morales, Burritos Mon, allá en Saucillo, Burritos Mon, una de achote, por favor, y de bistec con montadito. Saludos aquí en Burritos Elba, buenos días, a Hugo López en Taquitos Meni. Señor Saeta, buenos días, a Chuma Meni, a Carlos Sainz, a Lencho Acosta, Poli Mague, Pati Neto Gallegos, a Polito Olguín, Edgar González, Felipe Campos, señor Barroso y señor Azul y Alfredo Fonseca, Juanito Hernández y la familia Hernández Villagrán, a Carlos Sánchez, Irene Corrales, Don Machi Hernández, Kiko Gómez, Lupe González, Poncho Gutiérrez, José Luis Chavarría, Alfonso Nájera, Carlos Ávila, Antonio Gutiérrez, a Paul Uribe, Pepe Moreno, Arturo Fernández 59, Santiago García, Alicia Flores, Josefina García, Chole Cano, Jesús Manuel Díaz Martínez, Ramón Horacio Casas, buenos días, don Oscar Tavares, buenos días, Oscar, don Oscar, ¿cómo amaneció? Rosa María Hernández, Margarita Parra, Audelia Bonilla, Adriana Marisol Moreno, Demetrio Ochoa del Cabal 7, a Rocío Miranda y Omar Bretado, a Omar Gutiérrez, el Burrero de la Soli, Berito Noriega, señora Reza de Arrieta, a Gerardo Con, a Raúl García Morales, buenos días, al profesor Javier Carrillo Neri, buenos días, Javi, también al profesor Rafael Rivas Lucero, al tremendo Rafa, al profe también, a Francisco Javier Miranda, allá en el Tec Delicias, y a Julio Ibarra. Buenos días, La Lupe 98.9, temperatura 16 grados centígrados.

Vámonos con mi compadre Víctor Iturri, el Pirulí. Ándele, ¿qué le parece? ¿Está bien o no está bien? Usted dígame si está bien, porque mire qué bonita canción está. Mi segundo amor.

5 de la mañana con 38 minutos, temperatura en 16 grados centígrados aquí en la capital agrícola del estado, desde Delicia, Chihuahua, México, donde usted amanece rico, sabroso. Sentencia se llama esta melodía con los bribones.

5 de la mañana con 41 minutos, 5:41, y esta melodía también está muy bonita, claro que sí, con todo gusto para mi profe Servín, ahí en Frutería y Salchichón de Cuauhtémoc, se llama Sublime Mujer. Órale, continuamos, súbale.

¡Qué buenas, qué buenas! ¡Puras buenas, puras buenas! Aquí en La Lupe 98.9. Guadalupe Pineda, te amo.

5:49. No se me duerma, porque aquí domina esa pereza. Buenos días, 5:49, 16 grados la temperatura en este 12 de mayo. ¡Ánimo! Fruto robado, Cristian Castro y la Sonora Santanera.

¿Qué tal, Cunino? Continuamos aquí en La Lupe 98.9. Continúa esta mañana. Mañana rica, sabrosa, de 12 de mayo del 2026. 16 grados la temperatura. Amaneció húmedo, fresco, fíjese, rico. Ayer reportan granizo allá por las varas. Válgame Dios. Por el amor de una mujer. Pueden gritar.

5 de la mañana con 57 minutos, 5:57 aquí en La Lupe 98.9. Y bueno, pues el ciclo escolar se acaba el 15 de julio. Así lo dio a conocer ayer el secretario de Educación a nivel nacional. Bueno, pues ni modo, échale ganas, mis profes, ánimo. José Javier Carrillo, buenos días, José Javier.

0: Buenos días, 6:00 a.m. seis en punto, vámonos al programa de gobierno federal y regresamos, 6:00, 16 grados la temperatura.
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2: ¿Te has preguntado qué contienen los productos que consumes a diario? Conocer los ingredientes es el primer paso para elegir mejor.
3: Exacto. Por eso, una gran alternativa es preparar tus propios productos en casa.
2: Hoy te contaremos sobre las tecnologías domésticas. Una opción para cuidar tu salud y tu bolsillo al mismo tiempo.
3: Por eso, te enseñaremos a preparar una crema de cacahuate para toda la familia.
2: Y para ahorrar, también hay que aprender de finanzas personales.
3: Te diremos cómo hacer un presupuesto familiar. Es fácil, rápido y con resultados efectivos de apoyo a tu economía.
2: Presta atención y quédate con nosotras.
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3: Desde hace más de 4 décadas, en la Profeco brindamos opciones para elaborar productos útiles, seguros, económicos y con excelente calidad.
2: Se trata de las tecnologías domésticas, una pieza clave de nuestras actividades de educación para el consumo.
3: Con ingredientes que se encuentran fácilmente y procedimientos simples, buscamos que las infancias y las familias tengan alternativas para elaborar lo que necesitan a un menor costo, comparado con los precios que ofrece el mercado.
2: Todo este esfuerzo tiene el respaldo del Laboratorio Nacional de Protección al Consumidor, donde se encargan de validar cada receta.
3: Con la meta de cuidar el bolsillo de los hogares y ofrecer nuevas alternativas, la Profeco organiza talleres en toda la República a través de sus oficinas de defensa del consumidor.
2: Tan solo en 2025 se realizaron 10.983 talleres de tecnologías domésticas, logrando apoyar a 347.500 personas en todo el país.
3: Esta labor ayuda directamente al ahorro familiar, fomenta un consumo más consciente y desarrolla habilidades que impulsan la autonomía económica.
2: Incluso, estas tecnologías han servido para quienes desean emprender y generar algo de dinero extra. Bajo este modelo hemos hecho, por ejemplo, limpiador de piso, pasta dental, gel para el cabello, protector solar y productos de confitería y panificación.
3: Hoy toca el turno de la crema de cacahuate.
2: ¡Comenzamos!
3: Con pocos ingredientes podemos hacer algo muy rico. Prueba de ello es que para hacer crema de cacahuate necesitaremos solamente
2: una taza de cacahuates pelados sin sal, una cucharada de piloncillo molido y una cucharadita de extracto de vainilla.
3: Seguro tienes en casa alguno de los ingredientes. De cualquier forma, se consiguen en el mercado más cercano.
2: De utensilios necesitaremos un procesador de alimentos o licuadora, taza medidora, cuchara sopera, cuchara cafetera, espátula de plástico y para envasar, un frasco de vidrio con tapa hermética.
3: Y esto me encanta, Nat. Una ventaja más de esta tecnología doméstica es que solo toma 30 minutos hacer la crema de cacahuate y en cambio se conserva por mucho tiempo. Su caducidad es de 1 año.
2: Pues manos a la obra. Para empezar, molemos los cacahuates en el procesador de alimentos hasta formar una pasta. Es importante que lo hagamos en intervalos cortos y al mismo tiempo ir reduciendo la velocidad mientras se va moliendo. Ya que tengamos la pasta de cacahuate y sin apagar el procesador, agregamos el piloncillo y la vainilla.
3: Mientras integramos todo muy bien, quiero comentarles que la crema de cacahuate es rica en proteína vegetal, tiene grasas saludables y mucha fibra.
2: pero sobre todo brinda saciedad y mucha energía. Volviendo a la receta, hemos seguido mezclando en el procesador. Continuamos hasta obtener una crema suave y homogénea.
3: Ojo, si queda muy seca, podemos agregar media cucharadita de aceite vegetal. Se va agregando poco a poco en el procesador para que se incorpore correctamente.
2: Ahora, a envasar. Con ayuda de la espátula, vertemos la crema de cacahuate en el frasco de vidrio y lo etiquetamos con la fecha de elaboración y caducidad.
3: Esto es primordial para que luego no estemos comiendo algo ya caducado que nos pueda hacer daño. Finalmente, recuerda que hay que mantenerla en refrigeración.
2: Además, toma en cuenta que si con el tiempo percibes un aroma rancio, debes desecharla de inmediato, independientemente de la fecha de caducidad.
3: Da ese paso hacia un consumo informado e inteligente y anímate a elaborar esta tecnología doméstica.
2: No olviden que pueden ver más procedimientos de diferentes tecnologías en el canal de YouTube Profeco TV.
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3: Sigan en Revista del Consumidor Radio, porque vamos a escuchar cómo una tarea sencilla puede proteger nuestra economía.
6: El presupuesto familiar es una herramienta básica para cuidar tu dinero.
7: Así es. Aunque cada familia es distinta, organizar los ingresos y gastos puede marcar la diferencia entre vivir al día o empezar a ahorrar.
6: Ojo con este dato. De acuerdo con la Encuesta Nacional de Inclusión Financiera 2024, solo el 36.6% de las familias lleva un presupuesto o registro formal de sus gastos.
7: Esto no significa que las familias no intenten organizarse. Hay personas que tienen otros hábitos. Por ejemplo, apartar dinero para pagos, llevar el registro de recibos o anotar deudas. El problema es que no siempre lo hacen de forma estructurada.
6: Entonces, ¿por dónde empezar? Un presupuesto familiar efectivo se construye con 4 elementos básicos: ingresos, gastos, compromisos financieros y ahorro.
7: El primer paso es anotar todo el dinero que entra al hogar. Sueldos, ingresos extra, apoyos o cualquier otra fuente. Es importante considerar el total mensual real.
6: Ahora, registra los gastos del día a día: alimentación, servicios, transportes, educación, entretenimiento.
7: En el tercer punto van los compromisos financieros o pagos mensuales como renta o hipoteca, seguros o créditos. Es importante que anotes montos, fechas de pago y revisar si puedes adelantar pagos para reducir intereses.
6: No hay que olvidar que el ahorro no es lo que sobra, es una prioridad. Define un objetivo: vacaciones, emergencias o algún proyecto familiar, así como el monto que le destinarán cada quincena o al mes. Tenlo en cuenta. Una meta clara motiva a todos en casa.
7: Ahora, te compartimos recomendaciones prácticas para que tu presupuesto funcione de verdad.
6: Lleva un registro constante de tus gastos, ya sea en libreta o en tu celular.
7: Usa categorías sencillas y ajústalas conforme te familiarices.
6: Sé flexible. Si algo no funciona, cámbialo. El presupuesto debe adaptarse a ti, no al revés.
7: Automatiza tus pagos para evitar recargos y olvidos.
6: Evita compras innecesarias, esas que parecen pequeñas pero desbalancean todo.
7: Y muy importante, hablen en familia sobre el dinero, sin juicios, con empatía.
6: También es fundamental revisar el presupuesto periódicamente. La vida cambia y tus finanzas también deben hacerlo.
7: Antes de hacer una compra importante, pregúntate, ¿está dentro de mi presupuesto? ¿Realmente lo necesito?
6: Y si hay niñas o niños en casa, inclúyelos. Desde pequeños pueden aprender a ahorrar y a tomar decisiones responsables.
7: Recuerda, no importa cuánto ganes, sino cómo administras lo que tienes.
6: Un presupuesto familiar no solo organiza tu dinero, te da tranquilidad, claridad y control sobre tu economía.
7: Empieza hoy. Tu bolsillo y tu futuro te lo van a agradecer.
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5: Temperatura 16 grados centígrados.
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6: Si no hubiera sido por ustedes, no hubiera pasado.
0: Ándale, don Oscar Tavares, ahí está, ya sabe quién.

0: ¿Qué tal, Cunino? 6:21, 6:21.
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7: Temperatura 16 grados centígrados. Temperatura 16 grados centígrados.
0: Buenos días, 6:26. 6:26. Ándele. Échele ganas, mi compadre Cristian Odal. Y Alejandro Fernández. Duele, duele.

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2: ¿Qué tal con los chiquitos pechachos? Alejandro Fernández y Cristian Nodal esta mañana aquí en La Lupe 98.9, 6 de la mañana con 29 minutos, 6:29, 16 grados la temperatura, rica la mañana. 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
8: Temperatura 16 grados centígrados. Temperatura 16 grados centígrados.
2: Mi compadre el Buki, ándele, Marco Antonio Solís, de mil amores. Saludos para el rey de las carreteras, el tremendo Chuco Engrane. Buenos días.

0: Temperatura 16 grados centígrados.
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0: Temperatura 16 grados centígrados. Temperatura 16 grados centígrados.
7: 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Buenos días, continuamos, 6:41. ¡Échele, chavalón, échele! Alejandro Fernández, el chiquito pechocho.

0: Temperatura 16 grados centígrados.
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2: 6 de la mañana con 47 minutos, 16 grados la temperatura. Ánimo, vámonos a desayunar a la mera mera, vámonos. Ay, Cristiano Dal, échele ganas. Adiós, amor. Buenos días.

¿Qué tal con mi compadre Cristian Nodal? Échele ganas. Buenos días, continuamos aquí en la Lupe 98.9. Ándele, súbale, que a ver nos vamos, súbale. Ándele, ¿quién más? Aquí está esta melodía, me gusta. Órale. Juntos los dos, sí, claro que sí, Vicente Fernández y Vicky Carr.

Buenos días, son las 6 de la mañana con 55 minutos, 6:55, un pedacito de esta melodía para irnos a instalarnos allá en el Estadio de Inicias, porque hoy es el Mundialito de Fútbol, vamos a transmitir Palco Deportivo desde allá, ¿qué le parece? ¿Qué tal, Cunino? Buenos días, 6:55 minutos. Para Pepe Sotelo y Mague Gallego, saludos, buenos días. Ahorita le apaga Pepe a la radio, ánimo.

¿Qué tal? Buenos días, 12 de mayo del 2026, han transcurrido 131 días, faltan por transcurrir 234. Estamos en la semana número 20 de este año. Santos, Nereo, Aquileo y Pancracio. Buenos días, martes 12 de mayo del 2026, estamos en primavera y en el mundo zodiacal de Tauro. Hoy cumpleaños el señor Hans Flores Porres, felicidades. A Luis Rubalcaba también felicidades. Luis Medrano también felicidades. Renzo Ramos, André, Víctor Ronald, el tremendo. Cucorona, allá en Meoqui, cumpleaños, Cucorona, felicidades, mi tremendo director de Ciudad Pública allá en Meoqui, felicidades. Para Alejandro Gallegos, para Mario Santos, Javier Mata, cumpleaños también, hermano del ingeniero Mario Mata Carrasco, también para Miguel Ángel Ramírez, para José Villalba, cumpleaños, para quién más, Sergio Alvarado, ándele, y Fernando Morales, no es de los Morales de nosotros, no pesa más de 50 kilos. Buenos días, échale ganas. Llámenos 472-0660. La Lupe 98.9.

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1: Gracias, buenos días. Vámonos, vámonos a las noticias. Vámonos, que ya es hora, André. Pues échele ganas. Manténgase bien informado.
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4: Una menor de edad perdió la vida y sus padres resultaron gravemente lesionados tras una aparatosa volcadura registrada la tarde de este lunes a la altura del puente cercano al Fundadores. La niña había sido reportada como desaparecida luego del accidente y fue localizada sin vida al interior de un canal. Dos mujeres de 30 y 18 años de edad fueron puestas a disposición del Ministerio Público tras ser detenidas por su presunta participación en el robo de mercancía al interior de un supermercado en la ciudad. El gobierno municipal de Delicias informó que este martes 12 de mayo se llevará a cabo una nueva jornada del programa de Estilichadero. En esta ocasión, las cuadrillas recorrerán el fraccionamiento La Labor, Labor de San Agustín, Flamingo y la Colonia Obrera, donde los vecinos podrán sacar al frente de sus viviendas muebles viejos, colchones, llantas y diversos artículos que ya no utilicen.
5: Recordando que no se acepta escombro ni basura doméstica, estaremos muy atentos al resultado de este programa.
4: Se impartió una plática informativa en la primaria Pedro Meoqui sobre el ámbito ecológico, sobre todo los trabajos de limpieza, reforestación, rescate animal y cuidado del sitio Ramsar.
6: Enseñarles, informarles lo que se hace en la dependencia para tratar de hacer concientización, ¿verdad? Y crear e inculcar buenos valores en materia del ámbito ecológico.
4: La Dirección de Seguridad Pública Municipal de Delicias mantiene activos los despliegues policiales estratégicos en distintos sectores de la ciudad.
7: Informando que efectivamente se continúan con los despliegues policiales estratégicos sobre las distintas colonias y zonas de esta ciudad de Delicias.
4: Un motociclista se impactó contra una camioneta la tarde de este lunes, luego de que presuntamente la conductora del vehículo no se diera el derecho de paso. El accidente dejó únicamente daños materiales.
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4: Muy buenos días, qué gusto poder acompañarle ya en este martes 12 de mayo. La temperatura registrándose en Ciudad Delicias, 17 grados centígrados. Máximas para el día de hoy de 34 a 35 grados centígrados. El viento, por el momento, es de 7 kilómetros por hora. Tendremos para el día de hoy ráfagas que podrían alcanzar los 20 kilómetros por hora, pero pues algo disminuyendo vaya a comparación de la tarde-noche del día de ayer. Ya estamos listos a través de Flamingo 93.7 y La Lupe 98.9 para Noticiero Radisa, llevándole toda la información más importante de nuestra región, del estado y de todo lo que está marcando ya este inicio de jornada. Amanecemos con un ambiente agradable y fresco en Ciudad Delicias, con cielo mayormente despejado y temperaturas que irán aumentando conforme avance el día, por lo que se espera una tarde cálida y bastante soleada para que lo tenga en cuenta. Gracias por acompañarnos una mañana más. Estamos ya completamente en vivo. Mi nombre es Alicia López. Esto es Noticieros Radisa Radio. La tarde de ayer quedó marcada por la tragedia y el dolor en Ciudad Delicias. Lamentablemente, lo que comenzó como un accidente carretero terminó convirtiéndose en una escena de angustia, desesperación y luto para una familia. Además, para toda una comunidad que siguió con preocupación el intenso operativo de búsqueda desplegado cerca del Parque Fundadores. La movilización de cuerpos de emergencia, las llamadas de auxilio y la incertidumbre sobre el paradero de una menor mantuvieron, pues, en constante desesperación a decenas de personas. Encontraron a la menor, lamentablemente ya sin signos vitales, un hecho profundamente lamentable que hoy pues enluta a una familia de Liciencia y deja consternada a toda la región. Fue esta tragedia que se registró la tarde de lunes, luego de una aparatosa volcadura ocurrida en las inmediaciones del Parque Fundadores, donde una menor perdió la vida y varios integrantes de una familia resultaron lesionados. El accidente generó una fuerte movilización de cuerpos de emergencia, luego de que una camioneta saliera del camino y terminara volcada cerca de un canal de agua. Tras el percance, autoridades detectaron que una menor que viajaba en el vehículo no se encontraba entre las personas auxiliadas, por lo que de inmediato se activó un operativo de búsqueda en la zona. Elementos de la Policía Municipal, Cruz Roja Mexicana, así como Departamento de Bomberos y voluntarios, recorrieron los alrededores mientras familiares permanecían en espera de información sobre el paradero de la niña. Momentos más tarde, personas que transitaban por el lugar observaron a la menor dentro del canal y dieron aviso a las corporaciones de emergencia. Al arribar al sitio, rescatistas confirmaron que la pequeña ya no contaba con signos vitales. De manera preliminar, se informó que el fuerte impacto de la volcadura habría provocado que la menor saliera expulsada de la unidad para posteriormente ser arrastrada por la corriente del canal. Paramédicos trasladaron a los padres de la niña y a otros lesionados a un hospital de la ciudad, esto debido a las heridas de consideración que presentaban tras el accidente. La zona fue acordonada por autoridades mientras el personal ministerial y peritos realizaban las diligencias correspondientes para integrar la carpeta de investigación y así esclarecer las circunstancias del lamentable hecho que ha causado profunda consternación entre la ciudadanía. Tenemos los detalles con el comandante Alejandro Chavarría, quien informó que el exceso de velocidad en la zona pues de curvas en esta parte de la ciudad provocó que la camioneta Tacoma en color arena terminara volcada, proyectando a la víctima fatal hacia el interior de un canal. Tenemos los detalles con el comandante Alejandro Chavarría.
0: Al parecer, ahí está volcadura, se lo reportó al C7, el cual pues se reportó una persona en el interior del canal. Desgraciadamente, a unos metros de aquí donde fue el accidente, alcanzaron a rescatar el cuerpo de una niña, al parecer, ya retenida, desafortunadamente pues sin vida. Este lamentable hecho donde fueron bastantes personas lesionadas y fueron trasladadas por parte de Cruz Roja al nosocomio, y la verdad pues tan lamentable accidente que pues mancha este inicio de semana en la ciudad de Liceas. Así es, una niña, una menor de un año y medio, quien trae golpes en su rostro, va a ser trasladada para su atención. Aparentemente no trae golpes de consideración, pero pues para que los lleguen a checar. Es parte de la familia que venía en esta camioneta. Al parecer son 4 adultos y 2 menores de edad. Todos, al parecer, de los adultos fueron trasladados. El papá de la niña que se encuentra en el canal se encuentra con el cuerpo de la niña ya. Desafortunadamente, como te digo, pues ya en reconociendo el cuerpo de su niña y de su hija. Y desafortunadamente, lamentable este hecho que ocurrió aquí en el puente.
8: ¿Necesaria por ahí la presencia del rescate urbano?
0: Así es, tuvieron que ser rescatados con el equipo de investigación por parte de Cruz Roja Mexicana, rescate urbano, para poder extraer a las personas que se encontraron en el interior de la camioneta. Bueno, no es la primera accidente que pasa aquí. A menudo ha habido accidentes en esta curva. Desafortunadamente, la gente pues no hace caso a los señalamientos de velocidad que hay en la carretera. Y pues hacer conciencia a las personas que vienen manejando cansado, mejor dejar de manejando y pues de limitarse a los medidas de velocidad que indica cada la carretera, los señalamientos, para evitar estos lamentables hechos.
4: Hubo una persona que fue testigo del lugar en donde pues encontró a la pequeña. La localizó y rescató el cuerpo de la menor de 10 años. Ella fue arrastrada por la corriente esto del canal. El ciudadano, quien solicitó el anonimato, explicó que mientras la atención se centraba en el vehículo volcado, él decidió buscar aguas abajo, logrando ubicar a la pequeña esto a la altura del Parque Fundadores, donde ingresó al canal para extraerla. El hombre narró con tristeza que la fuerza del agua también arrastró a un adulto mayor, el cual logró ser salvado metros atrás, pero lamentablemente la menor ya no contaba con signos vitales al momento de ser rescatada. Escuchemos las palabras de este testigo.
9: Bien, pues en este momento nos encontramos con una persona que rescató por ahí el cuerpo de la menor, venía sobre la acequia. ¿Nos puedes comentar?
10: Pues ya llega el momento del accidente, pues vi que estaban las personas desesperadas, ya pregunté qué era lo que faltaba. Me comentaron que era una niña que al parecer 10 años, pero no estaba en el interior de la troca. Y pues agarré mi carro de plataforma. Fui rodeé y subí el puente aquí del Parque Fundadores. Y dejé mi carro de plataforma en el estacionamiento. Ya me vine caminando sobre el canal, digo, para ver si me topo a la menor.
9: Por ahí se concentraban precisamente las atenciones en el lugar del accidente, sin embargo, pues referían precisamente que la menor faltaba y fue como determinaste tú que había que buscarla, ¿no?
10: Sí, pues yo los veía desesperados a todos, desesperados, pero nadie comentaba de lo de la menor, y hasta el último que ya decían que no está en el interior de la troca y que al parecer se había ido que se la había llevado el canal. Pues ya en ese yo momento reaccioné, le digo, agarré mi carro y pues vine a ver si la encontraba, a ver si me la topaba yo.
9: Al momento de que la encuentras o que la ves que viene en el canal, ¿qué piensas?
10: Pues mi reacción fue de, pues brinqué yo al canal, me metí yo al canal, sin pensarla, llegué y brinqué y pues me topé la niña y ya fue cuando yo la saqué, la cargué en los brazos y pues no había nadie, en sí no había nadie que me ayudara, nomás que en sí una persona aquí que es situación de calle, fue el que le pedí ayuda, yo le gritaba y ya cuando le pedí yo solamente ayuda para que ayudara a jalarme a mí el brazo para salir yo junto con la niña.
9: Finalmente por ahí pues ya las autoridades se acercan contigo para tomarte tu declaración.
10: Sí, pues aquí me estuve yo pues, para que ellos tomaran la declaración y pues yo decirles que pues sí que yo me topé a la niña.
9: ¿Qué piensas de este tipo de situaciones? ¿Tienes hijos tú y pensaste precisamente en que pues, pudiera ser cualquiera, no?
10: Sí, pues más que nada es lo que les digo, es en cuanto a la niña, y yo tengo una niña de 4 y 2 años, o sea, luego se me viene a la mente, pues es algo sentimental, pues cuando tiene uno hijos, pues sí, o sea, se le viene uno pues que puede ser uno de nuestros hijos, ¿me entiendes? Y yo sin pensarlo llegué y me metí para ver si toda la niña se podía hacer algo con ella, pero pues ya no. Pues es una situación muy, muy fuerte, ¿me entiendes? Y pues más que nada, como dicen ustedes, porque tiene uno hijos.
9: ¿Algo más que decir, Sergio?
10: No, pues sería todo, y los lamentos de los familiares. No la saqué como uno quería, ¿me entiendes? Estaba pues para darle todavía, pues a reanimarla o algo, hacerle, pero pues ya no, ya.
9: Ya no se pudo.
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Ya estamos de regreso, 7:16 a.m. Antes de continuar con más información, recordándole que ponemos a su disposición las líneas de Noticiero Radisa. Recibimos sus reportes, ya sea alguna problemática con la recolección de basura, también con algunos baches, con algunas lámparas que no funcionan, ya sea que no se enciendan o que se mantengan iluminadas todo el día y la noche. Recordándole que son el 474-0993 y también el 472-0660. Nos estaban preguntando por el calendario del bienestar y claro que sí, este martes 12 de mayo continúa la entrega de apoyos correspondiente al bimestre mayo-junio. Esto de las pensiones para el bienestar beneficiando tanto a adultos mayores, mujeres, personas con discapacidad y madres trabajadoras. De acuerdo con el calendario oficial de la Secretaría del Bienestar, este día reciben su depósito las personas cuyo primer apellido inicia con la letra G. Los recursos son depositados directamente en la tarjeta del Banco del Bienestar. Lunes 11 y martes 12 estaba programada la letra G. Para que usted que nos está escuchando, si tenía esta duda, aquí se lo estamos mencionando. Para el día miércoles, el día de mañana, están programados los depósitos para la letra H y la J y la K. También el día jueves 14 de mayo la letra L. El día viernes 15 y el lunes 18 corresponde el depósito a la letra M. Las autoridades recordaron a la ciudadanía que no es necesario retirar el dinero el mismo día del depósito ni sacar todo el efectivo completamente, ya que el recurso permanece seguro dentro de la cuenta bancaria. Además, recomendar acudir pues en días posteriores para evitar filas y aglomeraciones, recordándole que su dinero se encuentra completamente seguro aquí en el cajero, ¿verdad? Y pues no es necesario disponer de todo el efectivo en el momento. Recordando pues que las letras anteriores están depositadas desde el lunes 4 de mayo. Así está el calendario correspondiente a la letra del pago del bienestar. Corresponde hoy a la letra G. Igualmente aquí se lo damos a conocer si tiene alguna duda en cuanto a la letra, la fecha que le corresponde, con mucho gusto se lo damos a conocer a través de nuestras líneas telefónicas 474-0993 y 472-0660. Atención, mucha atención, la Junta Municipal de Agua y Saneamiento de Delicias informó sobre el cierre temporal este de un tramo de la calle Primera Norte, debido a trabajos de reposición de tubería de drenaje y red hidráulica en uno de los sectores con mayor circulación vehicular de la ciudad. De acuerdo con el aviso emitido por el organismo, las labores van a iniciar este martes 12 de mayo del 2026, el año en curso, a partir de las 9 de la mañana. Se contempla que concluyan hasta el próximo 21 de mayo. Ponga mucha atención porque el cierre se va a aplicar específicamente sobre la calle Primera Norte, en el tramo comprendido entre la diagonal de la avenida Río Conchos y la avenida Primera Norte, por lo que autoridades pidieron a automovilistas y peatones extremar precauciones y utilizar rutas alternas para evitar congestionamientos o contratiempos. La Junta

0: La Municipal de Agua y Saneamiento señaló que estas acciones forman parte de los trabajos de mejora y mantenimiento de la infraestructura hidráulica, así como sanitaria. Todo esto con el objetivo de garantizar un mejor servicio para la ciudadanía y prevenir futuras afectaciones en la red. Asimismo, el organismo agradeció la comprensión de la población ante las molestias temporales que pudieran generarse durante el desarrollo de la obra, reiterando que los trabajos buscan beneficiar a largo plazo a los habitantes de Delicias. Recordándole, este cierre inicia hoy a partir de las 9 de la mañana entre la diagonal de la Río Conchos y la Avenida Primera Norte. Esto es correspondiente al cierre parcial de una calle de la Junta Municipal de Agua y Saneamiento.
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0: Ya estamos de regreso, 18 grados, lo que marca ya la temperatura en Ciudad Delicias, 7 de la mañana con 24 minutos. Atención para todas las personas que nos escuchan en el fraccionamiento La Labor, Labor de San Agustín, Flamingo y también en la Colonia Obrera. El gobierno municipal de Delicias informó que este martes 12 de mayo se va a llevar a cabo una nueva jornada del programa de destilichadero. Todo esto con el objetivo de apoyar a las familias en la limpieza de sus hogares y así prevenir la acumulación de objetos en desuso en la vía pública. Como le comento, va a ser en el fraccionamiento La Labor, labor de San Agustín, Flamingo y Colonia Obrera. Están exhortando a los vecinos a sacar al frente de sus domicilios algunos muebles viejos, colchones, llantas y objetos que ya no utilicen. También hay algunos desechos que no se podrán llevar. Tenemos los detalles con las autoridades del gobierno municipal de Delicias.
9: Sí, comentarte que este martes 12 de mayo se va a llevar a cabo el programa de estilichadero en las calles del fraccionamiento La Labor, también Labor de San Agustín, el fraccionamiento Flamingo y la Colonia Obrera. Invitar a todas las personas que nos escuchan a través de estos medios de comunicación a que saquen desde la noche del lunes 11 de mayo o bien el muy temprano del martes 12 de mayo, saquen al frente de sus domicilios todos esos artículos que tienen ya bastante tiempo en desuso, que los tienen en los patios, que los tienen ahí en sus hogares y que no encontraron la forma de cómo deshacerse de ellos, pues aquí está la oportunidad. Es un programa que ha promovido bastante el alcalde Jesús Valenciano García y que ha tenido gran respuesta por parte de la ciudadanía en los lugares donde ha estado. Ya estuvimos recordando en el fraccionamiento Montalbán, estuvimos también en el fraccionamiento Pasos del Algodón, en la colonia Vicente Guerrero, son los puntos más recientes donde se visitó estas colonias, gracias al programa Estilichadero, y pues invitar a todas las personas que nos escuchan este martes 12 de mayo. El programa Estilichadero recorrerá las calles del fraccionamiento La Labor de San Agustín, Flamingo y Colonia Obrera. Recuerden, solamente hay que sacar sus muebles viejos, colchones, llantas y todo ese tipo de cosas que ya no se usen al frente de los domicilios. Recordando que no se acepta escombro ni basura doméstica. Estaremos muy atentos al resultado de este programa y pues esperemos que bastantes personas lo aprovechen y hagan uso de este programa, cuyo objetivo principal es evitar que se reproduzca el mosquito que porta el dengue o bien fauna nociva como arañas, víboras, cualquier tipo de fauna nociva como este tipo. Así que invitar a todas las personas que nos escuchan del fraccionamiento La Labor, Labor de San Agustín, Flamingo y Colonia Obrera a que aprovechen el programa de Estilichadero.
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7: Ya estamos de regreso, son las 7 de la mañana con 31 minutos y como cada martes nos acompaña aquí Margarita Escárcega, donde pues tiene bastantes productos que son pues recomendables para la salud y nos viene a platicar un poco sobre ellos y algunos temas de salud. Muy buenos días, Margarita.
8: Buenos días a todo su auditorio nacional e internacional.
7: Ya somos internacionales.
8: Y no, siempre han sido. O sea, realmente a mí me sorprendieron mucho. Estuve un ratito alejada de lo que fue radio, pero cuando regresé, porque bueno, tengo aquí desde mis 15 años.
7: Apenas ayer, Margarita. Apenas fueron ayer. Así es. Tiene pues estos temas que se han vuelto pues ya muy interesantes en cuanto a la salud y que, como lo comenta, pues ya le han dado la vuelta al mundo. ¿De qué se trata?
8: ¿De qué se trata? Toda la deficiencia gastrointestinal, deficiencia renal. Realmente todo lo que es el cuidado de la salud y también de la piel, que la mayor parte de las personas en aquellos años se acordaban del cuidado, lo que manejaba mucho era el cuidado de la piel entonces me dediqué mucho más a lo que fue la salud, pero manejo todo.
7: Completamente todo lo que es relacionado con la salud, tanto interno como externo, ya lo estábamos platicando un poquito fuera del aire.
8: Así es, realmente... es mi hobby, lo que es el cuidado de la piel es mi mayor...
7: El pasatiempo en esta ocasión
8: es lo que me encanta hacer con todo el así, de 100%.
7: Y en esta ocasión, Margarita, sabemos que pues ya estamos en estos meses en los que pues los rayos del sol pegan directamente, lastimosamente, pues dañan un poco más la piel... todo lo que tiene que ver pues los rayos solares, y en esta ocasión pues también tiene pues este cuidado de la piel que no lo habíamos platicado.
8: No lo habíamos platicado y es muy importante y es un poquito muy muy económico porque es un frasco bastante grande y es bastante lo que dura. En toda mi vida yo no, es muy raro que use bloqueador, necesita ser por algo muy especial o por, pues no, en realidad. ¿Por qué? Porque ácido hialurónico, tengo para bañarme si quiero.
7: Ándale.
8: Con eso. O sea, ¿por qué? Porque es un spray que te lo puedes rociar por todo el cuerpo, la cara, todas las veces que quieras, pero con dos veces al día, si es mucho. Si la persona, por ejemplo, en estos calores, se expone demasiado al sol, es con en la mañana y a mediodía se puede poner. Y con eso tiene para todo el día y no necesita bloqueador en realidad.
7: Es algo que
8: regenera la piel, ayuda a que no se queme y ayuda al cabello y a todo. Ácido hialurónico que en una crema de 4,000 o 5,000 pesos trae ni el 1% ni el 2% de ácido hialurónico. Y te están cotizando 4,000 o 5,000 pesos. Aquí lo tenemos para rocío general.
7: Usted también lo maneja y eso también es bajo citas sobre la condición que encuentra en la piel.
8: No. Ácido hialurónico, pasta dental que nunca vas a traer placa, manchas de los dientes amarillas, nada, ni vas a tener que ir al dentista que te quiten tu esmalte, porque cada vez que van al dentista, quitan el esmalte, y quitan el esmalte, y eso daña mucho los dientes. Allí ya está la placa, está todo el mal cuidado de del bucal.
7: Entonces es completamente, usted maneja toda la salud de la persona.
8: Interior y exterior, completamente toda. Puedo dejar una persona 90-60-90 si tiene las medidas adecuadas con lo que es masaje. Y los faciales retroceden 10 años en la edad.
7: Ok, no, pues muy interesante.
8: Eso por el lado de la belleza, ¿verdad? Ajá. Que ese sí es de corazón mi hobby.
7: Y en la parte de la salud, Margarita, nos estaba comentando sobre el G3, sobre esos nutrientes que aportan.
8: Ay, G3. Una onza en la mañana y una onza en la noche equivale, bueno, es más todavía, pero lo medimos de esa manera. Es como si estuvieran consumiendo 70 tomates, 40 tortillas, 60 naranjas, 10 gac del desierto de Siberia, 10 piña siberiana y 10 lisión chino.
7: Vale, completamente.
8: Eso nada total. Más en lo que es el centro de lo que es G3, pero ya tiene cada año algo más de frutos agregados.
7: En esta cuestión, con el G3, ese sí necesita
8: esta supervisión. Sí, ese sí es con consulta. Okay. Definitivamente es con consulta. Y en la consulta sí hay una noticia que no me gusta. Pues que bueno, a lo mejor, a ver cómo la toman, ¿verdad? Pero pues ya son años de que son 500 pesos y una sola vez. Va a ser necesario allí, pues, que sean 600.
7: ¿Va a subir a 600 pesos?
8: A 600 pesos. No es una cosa del otro mundo, pero, pues, sí, ya eran muchos años con la misma.
7: Y también recordándoles que se continúa con un solo...
8: Se continúa normal con una sola vez, sin problema alguno.
7: Es la primera consulta, le salen 600 pesos, la siguiente ya es completamente gratis, ya únicamente, pues, es adquirir lo que necesita.
8: Su receta.
7: Ok, muy bien.
8: O lo que quiera, lo que necesite.
7: Recordándole a las personas.
8: Y ácido hialurónico, lo que es de que es de belleza, no tiene consulta.
7: Esa es directamente.
8: Sí, ya les explico.
7: Okay. En eso
8: ya
7: sí,
8: a menos que quieran tratamientos y eso, entonces sí hay consulta.
7: Ah, ok, ya es una valoración diferente. Sí. Margarita, para lo que es la atención en cuanto a lo interno, vaya el G3, el Tigrín, eso sí es por consulta completamente, marcarle a usted a su número y agendar la cita.
8: Sí, eso sí es indispensable porque hay que saber qué es lo que la persona requiere exactamente. Son productos que no están, digamos, de 5 o 100 pesos, entonces hay que cuidar mucho el dinero y mucho la salud, y así sabemos exactamente qué requiere cada persona.
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7: Ahí le marcan, recordándole que si es una alada, pues que no sea de aquí de Ciudad Delicias, que sea algo diferente a 639, pues hay que hacerle ese mensajito correspondiente.
8: Sí, o sea, es muy importante el mensaje o WhatsApp, y yo contesto inmediatamente.
7: Perfecto. Llamada, sí, 639, toda la región, lo que sea 639, sí contesta las llamadas.
8: Sí, ya las ladas de otro, ni de Chihuahua, o sea, okay. Ni de ahí, ya toda la lada que no es de Delicias es WhatsApp o mensaje.
7: Y en ocasiones es más práctico el mensajito de WhatsApp, ¿verdad, Margarita? En ocasiones pues ya vemos ahí completamente...
8: Rápidamente.
7: Pues, y hasta se les queda la hora que van a... a asistir con usted, pues ya no se les olvida también, pues, práctico un mensajito.
8: Sí, definitivamente, y el calor, les sugiero mucho, mucho, les sugiero ácido hialurónico. Entonces, por la piel, el cuidado de la piel, porque ahí el cáncer de piel y todo eso, las manchas rojas que se les ponen y todo eso es por el sol.
7: En este tema, ¿es necesario hacer la cita? ¿Llamarle?
8: Es que sí, o sea, ya, pues es que en realidad yo creo que allí ya yo valoro cuál tiene pago y cuál no. Okay. En lo que es la piel. Okay. Pero lo que es de consultorio de la salud, eso sí es indispensable, la consulta.
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7: Pues ya lo saben, es una pues completa valoración, tanto interna como externa, Margarita, y pues hay que aprovechar completamente porque pues la salud no se deja a un lado, hay que siempre tenerla en cuenta como primordial.
8: Definitivamente es algo que es de primera necesidad, y de primera necesidad sería también cuidar la economía.
7: Así es.
8: Y es una forma de poder hacerlo.
7: Invertir.
8: Con cosas realmente que sí funcionan y que están ahí a la orden del día.
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8: Primeramente Dios.
7: Algo para finalizar, nos vamos recordándole a las personas, pues, la importancia de la salud.
8: Así es, que G3, aparte de todos los frutos, tiene un sabor delicioso, lo mejor de la, nunca la...
7: Su exquisito sabor. Nunca la ciencia supo mejor.
8: Ya se lo sabe, ¿verdad?
7: Por supuesto.
8: Lo dije, no, sí, ya se lo sabe.
7: Muchísimas gracias.
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7: Únicamente ya 16 minutos antes de las 8 de la mañana, la temperatura ya subiendo rápidamente, ya son 20 grados lo que nos marca aquí en Ciudad Delicias. En más información, es en el municipio de Meoqui donde la arquitecta Miriam Soto anunció la apertura del programa Ahorra es Cuando, donde los meoquenses que tengan adeudos en el pago de su predial del 2025, además de años anteriores, podrán acceder hasta un 100% de descuento, esto en multas y recargos. Aplica tanto en la cabecera municipal y seccionales. Tenemos todos los detalles con la alcaldesa, quien agregó, se puede acceder a diferentes opciones de pago y convenios. Tenemos los detalles.
20: Mencionarles que este programa lo hemos tenido desde el año 2025 y años anteriores. Este es un descuento de hasta el 100% de descuento de recargos y en actualizaciones. Es para las personas pues que por alguna situación no han podido ponerse al corriente en el pago del impuesto predial. También mencionar que este programa Ahorres Cuando aplica en todo el municipio, incluyendo sus seccionales, de 8 de la mañana a 3 de la tarde aquí en cabecera municipal y en las tesorerías seccionales de 8 a 2. Y algo muy importante, hay posibilidades también de llegar a algún acuerdo con alternativas de pago con convenio, y también pues se respeta el descuento siempre y cuando se cumpla con los pagos del convenio correspondiente. Es importante mencionar que pues obviamente nunca se va a comparar quién paga puntualmente los primeros meses del año, pero a personas que por alguna situación no han pagado en años anteriores, bueno, se pueden acercar sin ningún compromiso y podemos otorgarle la información necesaria. Este programa es para las personas que deben predial del año 2025 o de años anteriores. Es importante mencionar que aplica solo para estos casos.
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7: Ya estamos de regreso, únicamente 10 minutos antes de las 8 de la mañana. Fue la tarde de este lunes, aproximadamente como faltando 15 minutos para las 3 de la tarde, que se registró un accidente vial. Esto fue en el municipio de Meoqui, en la glorieta Pelícanos. Esto se encuentra en las vialidades Bugambilia y Eulalio Gómez, donde un autobús de pasajeros se impactó contra un objeto fijo. Según el informe oficial, la unidad involucrada es un camión marca Motor Coach Industries, de color blanco con detalles en rojo y amarillo. Esto con placas 255RK6, el cual era conducido por un hombre de 57 años, identificado como Edgar H. El chofer indicó que el vehículo presentó una falla en el sistema de dirección, lo que ocasionó que perdiera el control y terminara chocando con las llantas delanteras contra el cordón y la banqueta de la glorieta. A pesar del incidente, no se reportaron personas lesionadas, ni el conductor ni los pasajeros resultaron heridos. Elementos de vialidad acudieron al sitio para tomar conocimiento de lo ocurrido y realizar las diligencias correspondientes. El percance dejó únicamente daños materiales, además de poner en evidencia la importancia de dar mantenimiento oportuno a las unidades para evitar este tipo de situaciones. Y es aquí en Delicias donde la Dirección de Seguridad Pública Municipal mantiene activos los despliegues policiales estratégicos en distintos sectores de la ciudad. Todo esto con el objetivo de prevenir y disuadir conductas antisociales. Así lo dio a conocer el policía tercero, Edgar Rodríguez Garza. Él es coordinador de Inteligencia Estratégica y Operaciones Especializadas. Tenemos la información. Escuchemos.
28: Hola, ¿qué tal? Buen día, Policía Tercero Edgar Rodríguez Garza, coordinador de Inteligencia Estratégica y Operaciones Especializadas, informando que efectivamente se continúan con los despliegues policiales estratégicos sobre las distintas colonias y zonas de esta ciudad de Delicias. Esto con la finalidad de seguir previniendo y disuadiendo conductas antisociales en colonias con alta incidencia sobre faltas contra el orden y la paz pública. Estas colonias vienen siendo fraccionamiento Colinas del Valle, Cumbres del Deporte, fraccionamiento Las Palmas, San Carlos, Colonia PRI, Independencia, Desarrollo Urbano, Colonia Linda Vista, Pablo Gómez, Tierra Libertad y Colonia Benito Juárez, y lo que viene siendo parte de la zona centro. Y con estas acciones tendemos a seguir refrendando el compromiso por parte de esta Dirección de Seguridad Pública Municipal de seguir protegiendo y velando por el patrimonio y la integridad de las y los ciudadanos delicienses.
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0: Ya estamos de regreso, Flamingo 93.7 y La Lupe 98.9 para Noticiero Radisa. En más información, es también en el municipio de Meoqui, donde se impartió una plática informativa. Esto en la primaria Pedro Meoqui, sobre el ámbito ecológico, sobre todo los trabajos que hay de limpieza, reforestación, rescate de animales y cuidado del sitio Ramsar. Tenemos todos los detalles con Jacén Peña, él es director de Desarrollo Urbano y Ecología en el municipio.
1: Venimos a enseñarles, informarles lo que se hace en la dependencia para tratar de hacer concientización, ¿verdad? Y crear e inculcar buenos valores en materia del ámbito ecológico. Así es, todos los niños sabían del río, todos los niños ya conocían el río y les mostramos lo que hacemos en la dependencia, ¿verdad? Desde las limpiezas, las reforestaciones, el rescate de animales, para que ellos crean conciencia al momento de visitar este sitio. Invitamos a todos los ciudadanos que visiten el sitio Ramsar 2047, que lo hagan de forma responsable. Si bien no está prohibido ingresar con alimentos y bebidas, lo que está estrictamente prohibido son los vehículos motorizados, salvo los de rescate, y dejar basura, al igual que lastimar la flora y la fauna que habita ahí.
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0: Ya son 21 grados, lo que marca la temperatura en Ciudad Delicias. Máxima para el día de hoy, es un ambiente caluroso. En Ciudad Delicias, 35 grados, lo que nos marca como máxima para el día de hoy. Cielo mayormente despejado, algunos vientos suaves, pero no como los del día de ayer. Para el día de mañana, miércoles, y el día jueves, se marca una temperatura similar, 37 grados como máxima, alcanzando posiblemente los 38. Ya como mínima visualizamos 21 grados centígrados. Para el día viernes y el día sábado aumenta esta temperatura a 38 grados centígrados y también podríamos tener hasta 39 para que lo tenga en consideración. Las temperaturas máximas se contemplan, mínimas se contemplan en 22 grados centígrados, esto para viernes y sábado. En cuanto al pronóstico de lluvia, únicamente vemos 1% de probabilidad marcado para el día de hoy y también para el día de mañana jueves, 1% únicamente. Lo que podemos destacar es que los vientos, pues prácticamente se van para el día de hoy, algo ligero, pero aún así, pues no como en días anteriores. El día más fresco para el día de hoy, martes, con 35 grados centígrados. El día más caluroso lo estaremos presentando para el día viernes con 38 a 39, posiblemente en cuanto a las temperaturas máximas. Recordándole que son pronósticos, pero aún así los tenga en consideración para que sus actividades pues fluyan de la mejor manera. Gracias a Adrián Gómez en la cabina de Flamingo 93.7. Gracias a Daniel Villarreal en la cabina de La Lupe 98.9. Mi nombre es Alicia López. Gracias a usted siempre por su preferencia para Noticieros Radiza. Que tenga un excelente martes.
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3: Esta mañana en Palco Deportivo, transmitiendo directamente en vivo desde el Estadio Delicias, previo al Mundialito de Fútbol que organiza el Instituto Municipal del Deporte y la Juventud. Empiezan a llegar ya los chiquitines. ¡Qué bonito se ve el estadio! El pasto ya casi al 100%, un verde hermoso aquí en el Estadio Delicias. Hoy tendremos información del arranque del campeonato estatal, información del fútbol mexicano, información, claro, si llegan los chiquitines, la plática con los mundialistas en este evento que organiza el Instituto Municipal del Deporte, Palco Deportivo, desde el Palco del Agua, aquí en el Estadio Delicias. Hola, ¿qué tal, gentil auditorio? Muy buenos días. ¿Cómo amanecieron? Yo muy bien, muy contento. No sé por qué, pero como que esto es mi casa. Como que me siento como en mi casa, aquí en el Estadio Delicias, aquí en el Palco del Agua. Un año más. Donde, primeramente Dios, el jueves que arranca el campeonato estatal, pues estaremos aquí llevándole la emoción al estilo Radiza, la emoción del béisbol. Michelle Arias y un servidor estaremos aquí a través de La Lupe 98.9 y a través de Flamingo Estéreo 93.7, nuestro compañero Iván Esparza Vázquez. ¿Cómo amanecieron? Bien, qué bueno. Un saludo por allá a Daniel Villarreal en cabina, al licenciado Villarreal Morales, ya preparando pues los cortes comerciales, los detalles, y bueno, pues si hay llamada, también ahorita me dice al aire, no le hace que tenemos llamada, porque vámonos con las mañanitas, mi Dani, el día de hoy, en este día 12, hoy es 12 de mayo del 2026, 12 de mayo, semana número 20, oiga, pues ahí estamos, hoy es 12 de mayo y es día de santo de Nereo, Aquileo, Fabián y Pancracio. Hola, Pancracio, ¿cómo te va? ¿Cómo amaneció? Pues bien, pero de nombre no muy bien. Bueno, hoy es Día Internacional de la Enfermería. Día Internacional de la Enfermería. Ok. Y luego el Día Mundial de la Crónica. Ándele. El síndrome de la fatiga. Síndrome de la fatiga crónica. Ay, Dios mío, lo que les digo. Bueno, échenle ganas a todos los tirabarras. Hoy en día internacional de los que les gusta levantarse o desocuparse cuando se levantan. Buenos días. Hoy le mandamos saludos a quién. A Hans Flores Porras, cumpleaños. A Luis Rubalcaba, del patronato de béisbol aquí de los algodoneros de la tercera zona. A Luis Medrano. A Renzo Ramos también. Cachi Renzo Ramos. Víctor Orona. Ándele, Cuco Orona, cumpleaños. Allá en Meoqui, el director de Seguridad Pública Municipal de Meoqui, cumpleaños. Felicidades, mi Cuco, échale ganas. Buen trabajo, buena chamba. También saludos para Alejandro Gallegos, para Mario Santos, Javier Mata, Miguel Ángel Ramírez, José Villalba, para Sergio Alvarado y para Fernando Morales. Muy bien, gracias. Échale ganas. Estamos del Estado de Delicias. Llámenos 472-0660.
4: ¿Qué huele, Richie? ¿Cómo andamos? Oiga, tenemos aquí una llamadita al aire.
3: Ándele, claro que sí, lo atendemos. Sí, buenos días.
5: Buenos días, don Richie.
3: ¿Cómo amanecimos?
5: Gracias a Dios, bendecida. Oiga, un saludote a mi viejo, pero que ya se me fue, allá está en el cielo.
3: Ah, pero está bien palanca, la están cuidando desde allá. ¿Cómo se llama su viejo? Sí.
5: Mi viejo, Jaime Escobar Mendoza.
3: Jaime Escobar Mendoza. Lo importante
5: hoy,
3: nunca...
5: Hoy cumpliría 75 años.
3: Fíjese nada más.
5: Pero hace 11 que se me fue.
3: Bueno, pues échele ganas y allá la están cuidando del cielo.
5: Claro,
3: está palanca usted.
5: Sí, muy amable, gracias.
3: Bonito día, señores, muchas gracias. Continuamos.

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3: Bueno, continuamos aquí en Palco Deportivo desde el Estadio Delicia, la Casa de las Algonas. Ahí anda el minigato Gándara, allá por la segunda base, pero él trabaja en el Instituto Municipal del Deporte. Ahí anda el minigato ya haciendo los preparativos para este mundialito de fútbol, donde empiezan a llegar los padres de familia, empiezan a llegar los niños de las diferentes escuelas. Hasta donde yo me quedé, había un total de 120 equipos inscritos. No sé hasta cuánto llegaría. Ahorita vamos a platicar con gente del Instituto Municipal de Deporte y la Juventud para que nos comenten, nos platiquen sobre este asunto. Por lo pronto, ya que el campeonato estatal inicia el próximo jueves, pues ya estamos prácticamente a la vuelta de la esquina. Mire, voy a leerle a usted lo que es el editorial Guajiro de mi amigo, el señor Terrazas, de AOP27. Dice, arranca el estatal 2026. Este jueves inicia el campeonato estatal 2026 en el 90 aniversario de la Liga. Pero, si del evento que inició con la participación de Juárez, Chihuahua y Parral en aquellos años, para este 2026 el principal reto de la Liga será captar más aficionados que cada vez son más exigentes con el nivel del torneo y experiencia de asistir a un estadio. Ante pues demasiada competencia de entretenimiento y más que este año es el Mundial de Fútbol. Aparte de la calidad deportiva, la liga debe buscar reducir el tiempo, ya que partidos de larga duración los aburren a los aficionados. Es hora de usar el cronómetro para lanzadores y limitar las conferencias con el pitcher o el picheo. Totalmente de acuerdo. Si la liga no logra subir un 5% de asistencia a los estadios con respecto al año anterior, será un fracaso. Una opinión por parte del señor Terrazas. ¿Quién será el protagonista de este año? Los favoritos al título. Dorados cuenta con un poder económico fuerte y una organización apegada a la Liga Mexicana de Béisbol que les permitirá tener peloteros preparados. Algunos de ellos pueden subir y bajar del estatal a la Liga Mexicana y viceversa. Para enfrentar un torneo que se pone intenso hasta los playoffs. Por su parte, el campeón Indios de Juárez logró mantener su base de peloteros. Se espera que su picheo pueda responder de cara a playoffs y que el equipo tome la fuerza en la postemporada, esperando que logre retirar o refrendar el trono. Algodoneros, por su parte, ya no tienen la fuerza durante el pentacampeonato, pero la experiencia de los peloteros y la llegada de Armando Güereca al timón hará a la tercera zona un equipo duro de vencer. Pero los vencedores del desierto ya deberán pensar en buscar nuevo talento para que les permita seguir teniendo un equipo competitivo a futuro. Los Caballos Negros, ¿quién puede ser? Mazorqueros de Camargo sorprendió a Prestañas el pasado torneo. Con un equipo limitado logró llegar a semifinales y con Jimmy Portillo al timón se espera de Camargo un equipo con garra, comprometido con la afición y tratando de repetir la actuación del torneo pasado cuando menos. Venados de Madera será un equipo muy explosivo, muy al estilo de Javier Morales, que gusta hacer jugadas sorpresivas para poner a la delantera y hacer pensar al rival. Solo será el picheo el punto débil de los de la sierra. Manzanas de Cuauhtémoc tiene una región con, bueno, pues, una región que, por cierto, por su campeonato regional, valga la expresión, debe ayudar para mandar un equipo competitivo a los estatales de primera fuerza. Pero esta década no ha sido la mejor o de las mejores en la historia de la sexta zona Cuauhtémoc. Se espera mucho el equipo de ese Manzanero de Cuauhtémoc, que años atrás no tenía o no tenía acostumbrados a estar en la pelea por el título. Buscar dar un buen torneo, Mineros de Parral también cuenta con muy buen regional y ayuda a la preparación del equipo, pero también hay que reconocer que dos puntos débiles de la cuarta zona es el picheo, el cual no tiene una profundidad que les ayude a avanzar mucho en el torneo, y el manejador que tiene poco conocimiento del estatal de béisbol de nuestro Chihuahua. Rojos de Jiménez es un equipo de reconstrucción, el cual si logra adaptarse antes de la media temporada puede dar mucha batalla, como lo hicieron al inicio de la década. Equipo explosivo, pero sin un staff de picheo será difícil avanzar más allá de los cuartos de final. Faraones de Nuevo Casagrande es una escuadra con buenos elementos y se espera que puedan llegar a formar un equipo, pues, el cual concluye un torneo bueno, bien. En años pasados el equipo lograba adaptarse al trabajo cuando la temporada finaliza y el destino de la quinta zona ya estaba marcado como eliminados. Soles de Ojinaga será un equipo que participa probando talentos, algo que los demás equipos no hacen por medio de la respuesta de aficionados. El ego de ser los mejores, dejando al lado el deber deportivo y perder en el negocio, pero alguien lo tiene que hacer y Soles buscará representar dignamente a su equipo en el estatal de béisbol. Y por último, los guajiros pronósticos de la jornada 1 de mi amigo, el señor Terrazas. Indios de Juárez recibe a Soles de Ojinaga y Rojos de Jiménez. El pronóstico es Indios se lleva carro completo. Dorados de Chihuahua recibe a Mazorqueros de Camargo y Mineros de Parral. El pronóstico Dorados divide con Mazorqueros y vence a Mineros. Algonó de Licia recibe a Mineros de Parral y a Mazorqueros de Camargo. Algonó se lleva el carro completo, según el señor Terrazas. Faraón de Bocas Hernández recibe a Rojos de Jiménez y a Soles de Ojinaga. Bueno, pues Rojos dice, dividen.

0: que será ayudante del manejador, y Edmundo Morales Gallegos, ayer ya con el equipo de la tercera zona en la práctica. Vamos y regresamos.
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2: Bueno, continuamos en Palco Deportivo desde aquí, desde el Estadio Delicias, donde, bueno, antes del corte le daba a conocer que los algodoneros de Delicias refuerzan su cuerpo técnico con la incorporación de Edmundo Morales y Dani Borunda, quienes se unen al manejador Armando Huereca. Rumbo al inicio de la temporada, el equipo continúa ajustando detalles previos al arranque de la temporada. ¿Habrá quien le guste o a quien no le guste la inclusión de estos dos elementos? Yo ayer por la tarde, que vine a saludar a don Lencho Acosta, por cierto, que anda aquí en el estadio, vine a saludarlo y, bueno, pues me doy cuenta de que pues Edmundo Morales y Dani Borunda son incluidos en el equipo de algunos de la tercera zona de Alicia. ¿Quién los pudo haber pedido? Porque le dieron esa oportunidad. ¿Quién los puede haber pedido? Bueno, Armando Huereca. A Edmundo Morales lo conoce, a Dani Borunda también lo conoce, como jugador, como rival, como usted quiera. Y bueno, aquí, bueno, la gente que piensa mal tiene oportunidad de pensar mal también, pero pues a veces yo lo que no entiendo muy bien es cuando tú le vas a tu equipo y tú mismo le echas a tu equipo, pues no sé, yo creo que andamos mal, ¿sí? Andamos mal. Todavía no empieza esto, ya hay gente que comenta que no traen al equipo de algodoneros, que su picheo no sirve. Bueno, cosas que lo estamos viendo en la Liga Mexicana de Béisbol con el equipo Dorados de Chihuahua. Ah, pero son los Dorados. Es el equipo de la capital, ahí no podemos decir nada. El equipo Dorados de Chihuahua, le comentamos Michelle y yo el pasado jueves, que estaba en segundo lugar de bateo, sí, del campeonato de la Liga Mexicana. Y luego, pues ha perdido juegos. Le han metido más carreras de las que ellos meten. Es un equipo que se promedió, ¿qué? 10, 20, 30 carreras. Y pierde dos juegos o gana dos juegos con ese tipo de, o esa cantidad de carreras. Entonces, pues está fallando el picheo. Obvio que está fallando el picheo. Pero no por eso vamos a decir que el equipo de Dorados de Chihuahua no sirve. Está fallando el picheo. El otro día hubo picheo y ganan 3-0. Salió bien. Salió bien su pitcher. Entonces, eso en el béisbol de la Liga Mexicana sí se permite. Y aquí, sin empezar todavía, ya se dice que el equipo de la tercera zona, el picheo, que a donde llegan, que no sirve, que, bueno, vamos a dar la oportunidad. Vamos a dar la oportunidad a ver cómo les va. Pero yo insisto en que los que tenemos que criticar a Delicias, bien o mal, bueno, somos los de Delicias, pero también no podemos decir, ya le están tendiendo la cama, ya están haciendo su cochupo, tenía más mérito fulanito, perenganito. ¿Ustedes saben qué? En el cuerpo técnico, en esta administración del béisbol de la tercera zona, con este patronato y con los comités anteriores, lo menos que ha importado al cuerpo técnico son los méritos. ¿Sí? Aquí los méritos no cuentan. ¿Y por qué no? Porque, bueno, quien es el manejador escoge su cuerpo técnico. ¿Sí? Independientemente que hayas quedado en primer lugar, en segundo lugar, en tercero, en cuarto, aquí lo que importa es que el manejador haga su equipo de trabajo, ¿sí? Para enfrentar esta temporada. Entonces yo creo que no es empezar mal, porque aquí me comenta una persona, dice, por eso las cosas empezaron mal y mal van a terminar. Bueno, pues yo agradezco sus buenos deseos o sus deseos para el béisbol de la tercera zona. Pero imagínense, ¿qué estará pensando Cuauhtémoc? ¿Qué estará pensando Madera? ¿Qué estará pensando Parral? ¿Qué estarán pensando todos? Pues, ¿qué están pensando? Pues hacer una buena chamba para lograr por ahí pues el mejor de los éxitos. Como acabo de leer lo de aquí, los comentarios de mi amigo, el señor Terrazas, de O27, bueno, él da un pronóstico, él da una, prácticamente nos da a conocer un ejemplo, un resumen de qué ve y qué se ve en cada uno de los equipos. Que pueda o no pueda, puede funcionar un pitcher, dos pitchers, tres pitchers, o todo el estado de pitcher, pueden funcionar, adelante. Y si no, pues habrá que buscarle, pero no mucho, porque ya se acabó el registro de jugadores. El caso del Hulk, me decían, Chito dijo en una entrevista que si no participó en el 2025, puede participar el 2026 con otro equipo. No, son 2 años, ¿eh? Ahorita checo aquí, tomamos la cuestión del reglamento, pero son 2 años. Por eso creo yo que hoy, este año, ni el Hulk, ni tampoco ni el Hulk, ni tampoco Jair Burrola van a participar en este campeonato estatal de béisbol, porque no, ellos no estuvieron, no participaron en los campeonatos regionales allá en cada una de sus zonas. Así están las cosas. Por lo pronto, el jueves, 7:30, la hora mágica del béisbol, el equipo de los Algodones de la tercera zona, Alicia, recibe en este estadio, porque estoy transmitiendo del estadio de Alicias, recibe al equipo de los Mineros de Parral. Y luego, eso será el jueves, el viernes la ceremonia oral, y el próximo sábado el equipo Algodones va a la ciudad de Camargo, Chihuahua, a la hermosa Perla del Conchos. Éxito para todos, y bueno, la verdad es que éxito para todos, y que el béisbol les dé a ustedes una satisfacción deportiva, de diversión, y sobre todo, pues, el seguir conociendo. Por lo pronto, el béisbol empieza. Y sí, yo respeto, somos noticia a nivel estatal, por buenos, por malos, por regulares, no pasa nada. ¿Y sabe qué? Yo, mi persona, si no quiero contaminarme, pues yo tengo mi propio criterio. Vamos a corte y regresamos desde el Estadio Alicias.
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2: Bueno, continuamos. Continuamos aquí en Palco Deportivo desde el Estadio de Licia, la Casa de los Algodoneros, que hoy se convierte en la sede del Mundialito que organiza el Instituto Municipal del Deporte y la Juventud. Y aquí estamos, pues ya muy listos. Hola, buenos días. ¿Cómo amaneció?
20: Buenos días. ¿Cómo estás, Rich? Un saludo a toda tu afición.
2: Bueno, pues por lo pronto, platíquenos cuántos equipos, cuántos juegos, cuántas escuelas. Esos datos son importantes para que ya el ambiente del Mundial se empiece a vivir aquí en Delicias.
20: Claro que sí, estamos muy contentos ya aquí esperando a todos los niños y a todos los jóvenes para dar inicio a esta inauguración. Ahora sí que platicarles que son 90 escuelas las que están participando. Vamos a tener más de 150 equipos entre varonil y femenil y se van a jugar alrededor de 250 partidos. Los niveles educativos que van a participar es desde nivel preescolar hasta universidad, teniendo unas edades desde los 5 años hasta mayores de 20 años. Estoy hablando porque las universidades pues no hay un límite de edad. Estamos hablando que esperamos más de 1,500 niños y jóvenes ahora sí que tirando bola, echándose unos partiditos ahí en las diferentes sedes.
2: ¿Las sedes ya saben cuáles son, me podría decir?
20: Claro que sí, van a ser preescolar y primaria en Zorros. El nivel secundaria se va a jugar en la unidad deportiva de los Químicos de la Rosa. En preparatoria va a ser la Prepa 2030 como sede. Y de universidades, el Centro Cultural Universitario.
2: ¿Aquí únicamente vamos a llevar la inauguración?
20: Sí, así es. Ahorita a las 9 de la mañana damos arranque únicamente a la inauguración y luego ya nos movemos a las diferentes sedes porque a las 11 empiezan los partidos.
2: Por lo pronto aquí en Delicias hay infraestructura del fútbol, ¿verdad? Deportiva y del fútbol, pues no se queda atrás. ¿Quién viene? ¿Viene el presidente municipal? ¿Quién ha, pues ya, vamos a decirlo así, ha dicho quién viene o aquí, quiénes son los invitados?
20: Claramente encabeza el alcalde municipal, se hizo invitación a la síndica, al diputado Roberto Carrión, nos acompañan algunas autoridades de gobierno del estado, pues ahora sí que el jefe, el profe Titis, también encabezando este evento del Mundialito, y pues ahí varias personas más.
2: Mucha carrilla, ustedes como parte del instituto, pues la verdad que no se la acaban, y con esto menos es impresionante la cantidad de equipos que van a participar, ¿no?
20: No, sí, la verdad, no esperábamos que fuera tanto. Ya hemos llevado diferentes mundialitos en nivel preescolar, en nivel primaria, pero cada uno separados. Y ahorita, la verdad, sí es muchísima la respuesta que hemos tenido por parte de las escuelas. Y sí, el trabajo para nosotros como INMUDEJ es duro. Ayer estuvimos acabando el entrenamiento de algodoneros, que acabaron casi 9 de la noche. Y pues aquí a dejar todo listo para ahorita.
2: Y luego hay que decirlo, no es justificación, pero sí hay que ser muy conscientes. Yo en la mañana que llegué, el aire también hizo cosas, híjole, pobres, porque habían limpiado y volvió a ensuciarse pues gran parte del estadio.
20: Sí, la verdad es que pues el clima andaba muy loco. Desde ayer en la noche no podíamos empezar a montar porque estaba el aire bien feo y lo que se venía el shipi shipi, que no, ahorita en la mañana otra vez el airecito, pero ahorita por como se ve vamos a tener una buena inauguración, el clima se está dando.
2: Muy bien, pues la invitación para que vaya la gente a los diferentes campos de fútbol es entrada gratis, ¿verdad? Libre.
20: Es entrada gratuita, así es. Pues ahora sí que invitar a todo el público en general a que vengan y apoyen a estos niños, a estos jóvenes que pues ahora sí que están moviéndose y haciendo deporte.
2: Muy bien. ¿Termina hoy el mundialito o son varios días?
20: Son varios días. Iniciamos hoy martes, continuamos mañana miércoles y terminamos el jueves con las finales ahí en Zorros.
2: Muchas gracias.
20: Gracias a ti, Richie.
2: Ya ve qué fácil. No, me decía que no, pero qué fácil esta plática. Ahorita está llegando ya nuestro Ejército Nacional. Me imagino que van a estar encargados de lo que es los honores a la bandera de este mundialito. Ya están llegando los niños de diferentes instituciones educativas. Ya están los niños de La Roca. Por aquí vemos gente de la Facultad de Contaduría de Ciencias Agrícolas y Forestales. Y bueno, pues empieza esto a poner su abrozón. En el Estadio Delicias será la inauguración del mundialito 2026 que organiza el Instituto Municipal del Deporte y la Juventud, dirigido por el profesor Aguirre, el profe Titis, pero también, bueno, pues es un evento que está bien respaldado por el presidente municipal, el ingeniero Jesús Valenciano, en este mundialito, porque la fiesta del mundial, la fiesta del fútbol, ya empezó en Delicias. Empieza el 11 de junio en nuestro país el mundial, pero aquí en Delicias empieza el 12. Hoy, 12 de mayo, la fiesta del mundial. Claro, vengas aquí al Estadio Delicias, a la inauguración y a las diferentes sedes después, precisamente después de la inauguración. Vamos a corte y regresamos en Palco Deportivo.
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7: Bueno, continuamos aquí en Palco Deportivo desde el Estadio Delicias, la Casa de los Algodoneros. Estamos en el terreno de juego. Qué bien se escucha. Fíjese qué bien se escucha nuestro micrófono inalámbrico, sin alambre, dijo alguien por ahí. Y bueno, pues aquí está ya en lo que es la instalación del presidium en este evento. Aquí hay la réplica de la Copa del Mundo, dice Mundial Escolar 2026, Copa del Mundo, FIFA, y está la réplica del trofeo. Y bueno, pues aquí hay 3 trofeos, me imagino que son para diferentes categorías. Empiezan a llegar los señores aquí, padres de familia, escuelas que vienen precisamente a ver este acontecimiento. Y bueno, pues la verdad que ya está la banda de guerra y escolta del 66 Batallón de Infantería. Ya están aquí también listos para la innovación, que va a ser en punto de las 9 de la mañana. Y por lo pronto ya la gente del Instituto pues están organizando los banderines de los equipos participantes. Y hoy, hablando del terreno de juego aquí en el Estadio Delicias, pues bien, bien, en buenas condiciones. Algunos detallitos en el pasto, algunos hoyitos, pero bueno, pues parte de lo que se está, la parte del infield está perfectamente bien. Ahorita está un poquito alto el pasto, claro que aquí lo van a cortar todavía, lo van a poner como debe ser, al tiro, como dicen la gente. Pero bueno, pues la verdad es que se ve bien, buen trabajo por parte de Pancho Tamayo, la grama interior, grama exterior, el infield está muy bien, está el terreno de juego muy bien. Y bueno, pues esto es previo al campeonato estatal, pero ahorita estamos en el Mundialito 2026 que organiza el Instituto Municipal de Deporte y la Juventud, un evento en el cual participan pues ya 90 escuelas y son más de 150 equipos los que van a participar en este acontecimiento. Estamos transmitiendo Palco Deportivo en vivo desde el Estadio Delicias. Y bueno, deje saludo aquí un amigo. ¿Cómo andamos, señores? ¿Ven? ¿Cómo andamos, Titis? Profe, pues ya listo. Oiga, qué emoción. Ya empezó el Mundial en Delicias.
12: Sí, la había bien puesto con la playera de la selección mexicana. Así que el alcalde pues quiere que aquí en Delicias se viva la pasión del Mundial. Y pues hoy arrancamos, profe, con la inauguración del Mundialito 2026, con la participación de instituciones educativas preescolar, primaria, secundaria, preparatoria, universidad. 90 escuelas confirmadas que participan, 250 partidos en 3 días.
7: Muy bien, yo creo que pues hace falta para que se prenda esa euforia del fútbol, porque no es como otros mundiales. Yo creo, estamos a un mes y pues faltan muchos detalles a nivel de emoción, ¿no, profe?
12: Estamos a un mes, somos sede, después de muchos años otra vez de un evento de esta talla internacional. Y sí, yo también coincido con usted, ya estamos cerca de que arranque el día 11 juega la selección mexicana contra Sudáfrica. Y pues aquí arrancamos en Delicias, profe, la pasión del Mundial, para que todos los niños vivan esa emoción de disfrutar un Mundial aquí en nuestro país.
7: Muy bien, ya vi las Copas del Mundo aquí, lo más parecido a lo real para que se emocionen los jugadores.
12: Sí, tanto la medallita como el trofeo es similar a la Copa del Mundo. Por ahí nos estuvieron apoyando, el secretario de Educación nos apoyó con 300 medallas, la directora de SESH nos apoyó con los trofeos, y el alcalde no se quiso quedar atrás y compró 10 docenas para los equipos campeones de tanto la rama varonil como femenil del uniforme completo de la selección mexicana.
7: Qué bueno, yo creo que es motivación para todos ellos y bueno, qué bien que aquí en Delicias ya se vive el Mundial, pero sobre todo, pues qué ambiente ahora con esto de las escuelas, con esto de los horarios, el inicio de clases, término de clases, aquí están los jóvenes pues bien atentos y emocionados, y los padres de familia también, profe.
12: Sí, la verdad que hemos recibido algunos mensajes de los padres de familia, y ya, pues quieren que disfruten sus niños, bien, va a representar cada escuela a un país, ahí les tenemos la bandera, porque, por ejemplo, el equipo de la Francisco Villa, pues, con la selección de Salvador, de Brasil, de Argentina, para que los niños se sientan parte de una selección de que participa en el Mundial.
7: Perfecto, esa es buena idea, porque también es aprendizaje, ¿no?
12: Sí, es aprendizaje y un poquito ahí de conocimiento para los chiquillos y que empiecen a investigar a ver a qué país voy a representar, qué jugadores vienen, dónde se ubican los países. Entonces, pues la verdad que sí andan emocionados los chiquitines y los de universidad también.
7: Éxito en este campeonato, en esta Copa del Mundo. Y bueno, pues felicidades por ese trabajo, profe, porque yo creo que es lo que se queda, ¿no? Hay que ponerle un sello a lo que se hace y aquí el deporte, el fútbol, pues tiene su lugar.
12: Sí, muchas gracias, profe, por todo el apoyo siempre y la difusión que nos dan nuestros eventos y por todos los consejos que de repente nos arroja ahí. Gracias y esperemos que se diviertan mucho los chiquillos.
7: ¿Listos para el jueves en el campeonato estatal?
12: Sí, ya listos. El día miércoles se presentan los uniformes aquí en el estadio de béisbol y pues ya también listos para que Delicias busque otro nuevo campeonato que dejamos ir el torneo pasado.
7: Ánimo.
12: Ánimo, profe.
7: Gracias, muy bien. Buenos días, aquí estamos en el Estadio Delicias, la casa de los algodoneros, en este arranque del Mundialito 2026. Vamos a corte y regresamos rapidito.
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7: Regresamos aquí al Estadio Delicias. Y al ambiente del Mundialito se escucha a través de la Lupe 98.9 desde el Estadio Delicias, la Casa de los Algodoneros, en este evento que organiza el Instituto Municipal del Deporte y la Juventud. Es un evento, es un Mundialito de fútbol, donde la verdad empieza a sentirse padre, suave. Ahí llegan las maestras con sus equipos de fútbol bien uniformados y luego buscando su bandera, porque cada bandera tiene el nombre de un país que van a presentar en el Mundial. Y bueno, pues están la emoción de tener ya la representación de su equipo. Vienen llegando ahí los niños de color amarillo. Vamos a ver de qué equipo son. A ver si podemos platicar con una maestra, a ver si nos da el tiempo. Para ver de qué equipo son. Son niños de preescolar, de primaria, secundaria, preparatoria y universidad. Este mundialito pues va rodeado de todos ellos, todos los que, están en el sistema, en nuestro sistema educativo nacional. Y bueno, pues la gente muy bien llegando aquí con sus niños de todos lados, de todos lugares, aquí a este mundialito de fútbol. Aquí buscando cada quien su equipo, buscando su equipo para su bandera. Ya llegó el de Costa Rica, Vamos a preguntar, ¿de dónde vienen los niños?
18: Venimos del Jardín de Niños Compañeros 8103.
7: Muy bien. ¿Es la primera vez que participan?
18: Es la primera vez que participamos, sí.
7: ¿Emocionados los niños y ustedes?
18: Súper emocionados, sí.
7: Muy bien, felicidades.
18: Gracias.
7: Muy bien, aquí estamos, miren, están los niños con Costa Rica. Los niños del kinder de Costa Rica. Aquí voy a acercarme a ver quién más, de dónde más vienen estos niños. Mira más qué bonito se ve esto. Está México, Ecuador, Suiza, Francia, Salvador, Alemania, Costa Rica. Está también por ahí otros equipos. Vamos a ver que aquí hay unos niños. ¿De cuál equipo serán estas niñas y niñas? ¿De cuál equipo serán? Vamos a preguntar ahorita aquí a las maestras. ¿De dónde son estos niños? De kinder. ¿De a qué kinder pertenecen? Están llegando los chiquitines de kinder. Está fuerte el calorcito, ¿eh? Agustín Melgar, ya llegó el kinder Agustín Melgar también aquí a este compromiso. Ellos representan el equipo de Francia. ¡Oiga, qué bárbaros, eh! Francia es el equipo que representa el kinder Agustín Melgar. Estos chiquitines que son todo un espectáculo verlos jugar al fútbol. Y luego, déjeme ver, acá viene otro kinder. ¿De dónde es este kinder? A ver si podemos ver de dónde son estos. Es que no traen nombre. Traen los nombres de los países. Pero uniformes muy bonitos, bien organizados. Y ahí están ya llegando los niños de diferentes kinder a este mundialito de fútbol. Francia, ya llegó también el equipo de Alemania. Ya llegó el equipo de Costa Rica. Y las fotografías que no falten. Vamos a ver de dónde vienen acá estos niños. Acá es un equipo. ¿De dónde es este equipo? Déjeme checar el nombre. No me sé las banderas. Ah, Venezuela. Va a ir a la distancia a un equipo de Venezuela. El kinder Pascual Orozco. Es el kinder Pascual Orozco. ¿De dónde es el kinder?
19: De la Tierra y Libertad.
7: Tierra y Libertad. ¿La primera vez que participa en este campeonato?
19: La primera vez.
7: Oiga, emocionadas las maestras y los niños.
19: Claro que sí, están emocionados. Sí.
7: Pascual Orozco, el kinder.
19: Sí, de la 33 y octava, la Tierra y Libertad.
7: Muy bien, pues felicidades, qué bueno, ¿eh? Felicidades. Qué bien los chavitos aquí del kinder Pascual Orozco. ¿Pertenecen ellos o representan a Venezuela? A Venezuela, el equipo. Y este kinder, Irak, órale, cuidado, son de Irak, este equipo son los de Irak. Muy bien, ¿de dónde es el kinder, maestro?
20: Es el Sor Juana Inés, en la colonia División del Norte.
7: ¿Ya habían participado?
20: No, es nuestra primera vez y bien entusiasmados.
7: ¿Y ustedes también?
20: Sí, venimos a ganar.
7: A eso, felicidades, ¿eh? Así de que el equipo de Irak, ya el kinder, aquí estoy checando los equipos, ¿de dónde vienen? ¿Dónde vienen? El año pasado sí, Bambino, no los veo ahora, los de Bambino. ¿De qué kinder son? Laderas, muy bien. Argentina, válgame. Muy bien, perfecto. Los argentinos de Laderas, aquí están. Déjeme ver quién más viene. Son muchos kinder de aquí. ¿De dónde son ellos? Ah, usted, ¿de dónde son ustedes?
19: Del Vaticano.
7: El Vaticano, ¿pero qué kinder es ese?
19: Gabriela Mistral.
7: Muy bien, Gabriela Mistral representa al equipo del Vaticano. Ah, pues están palancas porque son del Vaticano. Muy bien. Pues llegan los equipos, llegan muchos equipos a este evento. La verdad que emocionados los padres de familia, las maestras, los maestros, maestras. Ya vimos ahí el equipo, el kinder de Irak, que ya están ahí más que nada, más que puestos. Vamos a ver si aquí está El Salvador, el kinder del Salvador. ¿De dónde son? A ver, vamos a ver. ¿Me puede decir de dónde es el kinder?
21: Elisa Griensen.
7: ¿De dónde es este kinder?
21: En la Pablo Gómez.
7: En la Pablo Gómez, muy bien. ¿Y representan a El Salvador? ¿Ya habían participado?
21: Sí, ya.
7: ¿Cómo les fue?
21: Excelente.
7: No se pierde, se divierte.
21: Sí, nos divertimos mucho.
7: Okay, felicidades, ¿eh? Muy bien, estamos en Palco Deportivo, en vivo, al aire del Estadio Delicias, en este Mundialito 2026. Oiga, pues, véngase, va a empezar la ceremonia inaugural, véngase, aquí lo esperamos. Palco Deportivo, como siempre, pues en los mejores eventos, y este es nuestro Mundialito de fútbol, está a punto de arrancar la ceremonia inaugural. Venga aquí y después a Zorros, a lo que es la Unidad Deportiva Químico Oscar de la Rosa, porque ahí prácticamente, bueno, pues está todo lo que es este Mundialito. 3 días de diversión de fútbol, arrancó el Mundialito aquí en Delicias, este 12 de mayo, y el próximo 11 de junio, el Mundial de Fútbol México, Estados Unidos y Canadá. 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Si usted anda agüitado, no se apure, quédese con el compa Coronado, la va a pasar muy bien. Muy buenos días, gracias Dani en cabina, y a ustedes, gentil auditorio, muchas gracias a todos los que nos escucharon esta mañana. Buenos días.
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0: buen día por la mañana, mi raza, que andamos a gusto con esta mañana calurosa. Sí, señor. Bueno, pero ya nos regaló la naturaleza unas mañanas, ay, frescas, bonitas. Por eso hay calor ahora, para que valoremos el clima, mire qué padre, los días antes fresco, bien rico, y ahora caluroso. ¡Qué barbaridad! Pero bueno, así es la naturaleza. No complace, ni endereza jorobados, ni curvos, ni turbos, ni de nada. Sí, señor. ¿Qué onda, don Dani? Buen día. ¿Cómo anda el hombre?
1: ¿Qué hule? Buenos días. No, aquí todo el 100, mi compa.
0: Todo tranquilo.
1: Sí, así es. Es en mejor. Esta mañana calurosa, como usted dice. Sí. Pero bueno, hay que disfrutar todo lo que venga,
0: ¿verdad? Sí, porque de todos modos, pues la naturaleza no nos va a hacer caso.
1: Ándale, así es.
0: Entonces, ni para qué hacer bilis, coraje, ni estresarnos, mi raza. Órale, pues vamos a darle, que a eso venimos. Oiga, seguimos en la lupa, mi raza, y les va luego el himno nacional. Oiga, claro, estamos cambiando, como cambia el país de esto, de aquello, del otro no cambia. El otro no cambia, como no cambian los políticos, pues menos el país. Así es que

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1: ¡Órale, a gusto! 9:17. 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

0: 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Así es que ahí le vamos a dar la noticia aquí. Sale. 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Mire nomás, arrancamos, oiga, sí señor, muy de mañana. Las medias negras, ay, antojando. ¿Cómo pone esa rola tan temprano?
1: Con lo que nos pide la gente, oiga, ¿cómo la hacemos?
0: Se nos antoja en contar la historia.

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3: ¡Órale! ¡A gusto, papá! ¡A gusto! Te dijo aquel. Oiga, sí, fíjese que este viernes 15, sábado 16 y domingo 17 va a haber pachangón allá en las fiestas patronales de Estación Consuelo. Todos apunten el guarache para qué lado, porque llegan los cadetes de Linares al baile este sábado 16. El bailazo de coronación allá en Estación Consuelo, los cadetes de Linares. Oh, fíjense qué padre, ¿eh? Oh, no, va a estar a reventar para que llegue con tiempo. Además, Giovanni Espino y su tercia de Chihuahua. ¡Qué bárbaros! Oiga, para que luego la preventa va a ser por allá en Carnicería Gutiérrez, en El Consuelo, en Mioqui, en Clamatos, El Negro, El Black. Allá nos vemos, ya sabe, el sábado 15 de mayo, la cabalgata, carreras de caballo, el carril de Estación Consuelo. El sábado 16, pues el baile de coronación, los cachetes con lunares, los cadetes. Domingo 17, el gran palenque de gallos, oiga, allá en el Salón Santa Fe, todo esto y más en El Consuelo este fin de semana, desde el viernes, cáigale. 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Ah, qué padre, qué chulada. Bueno, pues vamos a darle, pues, don Dani. Vamos dándole porque la cosa está que arde. ¡A gusto! ¡Qué escándalo, qué escándalo! ¡Échale!

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3: Una menor de edad perdió la vida y sus padres resultaron gravemente lesionados tras una aparatosa volcadura registrada la tarde de este lunes, a la altura del puente cercano al Fundadores. La niña había sido reportada como desaparecida luego del accidente y fue localizada sin vida al interior de un canal. Dos mujeres de 30 y 18 años de edad fueron puestas a disposición del Ministerio Público tras ser detenidas por su presunta participación en el robo de mercancía al interior de un supermercado en la ciudad. El gobierno municipal de Delicias informó que este martes 12 de mayo se llevará a cabo una nueva jornada del programa de estilichadero. En esta ocasión, las cuadrillas recorrerán el fraccionamiento La Labor, Labor de San Agustín, Flamingo y la Colonia Obrera, donde los vecinos podrán sacar al frente de sus viviendas muebles viejos, colchones, llantas y diversos artículos que ya no utilicen.
4: Recordando que no se acepta escombro ni basura doméstica, estaremos muy atentos al resultado de este programa.
3: Se impartió una plática informativa en la primaria Pedro Meoqui sobre el ámbito ecológico, sobre todo los trabajos de limpieza, reforestación, rescate animal y cuidado del sitio Ramsar.
5: Enseñarles, informarles lo que se hace en la dependencia para tratar de hacer concientización, ¿verdad? Y crear e inculcar buenos valores en materia del ámbito ecológico.
3: La Dirección de Seguridad Pública Municipal de Delicias mantiene activos los despliegues policiales estratégicos en distintos sectores de la ciudad.
6: Informando que efectivamente se continúan con los despliegues policiales estratégicos sobre las distintas colonias y zonas de esta ciudad de Delicias.
3: Un motociclista se impactó contra una camioneta la tarde de este lunes, luego de que presuntamente la conductora del vehículo no se diera el derecho de paso. El accidente dejó únicamente daños materiales.
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11: Cuida pa, mi raza, qué bárbaros, faltan 11 minutos ya para que sean las 10 de la mañana. 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A ver, écheme lo bueno.
12: Buenos días.
11: Buenos días, ¿quién habla?
12: Casi nadie.
11: Oh, Buluberta, ¿qué onda, Buluberta? ¿Dónde la agarró el temblor?
12: Aquí ando limpiando camotes.
11: Oh, no, pues anda en su puro mole aquella. Ay, qué bárbaro. Camote, chile, pepino, todo eso es el trabajo de Buluberta. Qué padre, Buluberta. ¿Y dónde mero anda?
12: Aquí por el medio de la Merced y abajito del Álamo.
11: Y ahora pues se nota muy agüitada, que discutió con el Fogatas o qué.
12: No, es que estoy andando aquí en Pinada cortando el quelite.
11: Ah, anda agachada, cortando. Pues aguas, voltese para allá porque el Fogata no respeta. Y menos ya acabando de almorzar humo. Qué bárbaro. Oiga, así les decía a unos que estaban, cuando estaban haciendo una casa de doble piso, los maestros llegaban y luego prendían. Y en ese, yo me estaba bañando, siempre a esa hora me bañaba para venirme a trabajar al radio. Hombre, Lolo, olía bien machín, me subí, Lolo, oiga, váyanse a almorzar allá, y los quemaba, están almorzando humo aquellos. Ay, hijo, ya párele, ándele, cabrito, Leo, para que váyase allá al monte, allá donde nadie huela más que las lagartijas y todo eso. Así está Buluberta, llena de humo, Buluberta. Oiga, qué padre, ¿a qué horas entraron, Buluberta?
12: A las 7.
11: Ay, ¿y quién anda ahí?
12: Pues el Fogato nomás, el tío Claudio no vino.
11: Ah, no, dice su mamá que está madreado.
12: Sí, se le mareó un remo.
11: Sí, pobre Buluberta 2, qué bárbara. Aquí está su mamá, mire. Bueno. Buena, ¿ya la oyó, Buluberta?
12: Ya la oí, yo pensé que estaba dormida.
11: No, qué dormida va a estar, el bordón no le da chance de dormir.
13: Recogiendo la casa.
11: Anda, dice que la Antonia anda, ¿dónde, oiga?
13: Allá por la quemada, yo por allá.
11: Por la quemada, y el gallo Claudio roncando a gusto, papá. Pero hace... Oiga, ¿se dislocó la cintura o qué? ¿O tanto maderón que trae aquel que también andaba medio loca?
13: Pues quién sabe.
11: Tanto que le revuelven que... ¡Ay, Jesús! ¡Qué barbaridad, Dios mío! ¡Qué barbaridad!
12: Es que el Fogata se la fuma y ayer se hace efecto.
11: Y a ella le la mareó, ¿verdad? Pero se cayó. ¡Hombre! ¡Qué bárbara! Mientras no ponga la cabeza en las vías del tren, todo está bien usted, hombre. Está bueno, pues. Oiga, ¿y qué? ¿Cómo le salió el pastel, Buluberta?
12: Pues bien.
11: ¿No traía gusanos?
12: No, que pues, estaban bien ricos.
11: Están bien ricos, ¿verdad?
12: Ahí no. Ahí para la gente que anda hablando que Coronado no regala nada, para taparles la boca.
11: Ay, con pastel, ¿verdad?
12: Sí.
11: Oiga, no, están bien ricos. O sea, esos los mandé a hacer.
14: especiales y todo, y ya ve que ahí es el show del compa, y dala, todo, todo arregladito, tocho morocho. Eso es tratar bien a la gente, mi raza, al auditorio. Hay que tratarlos bien, para que pues se porten bien también. Está bueno, pues, Buluberto.
12: Para que este ya para lanzarnos, para que se lance para presidente, Coronado, ¿eh?
14: Para presidente, no, pues solamente que fuera ratón. Ahí sí. No, porque
12: no, queremos un presidente así como usted.
14: Oiga, imagínese con tanto dinero que llega y cualquiera se corrompe. En que digan yo de esa agua no de beber, va. Se ahogan como de queño. No, ya estando ahí, oiga, tanto dinero. Pues ahí al rato van a salir noticias, ¿verdad? Que todos, la mayoría de los políticos, a eso se dedican. Por eso les gusta, porque son flojos y no les gusta trabajar más que agarrar dinero fácil. Por eso son políticos.
12: Por eso tienen sus casotas, sus mansiones.
14: Tienen, sí, casas.
13: El mío aquí estuvo muy bonito.
14: Sí, qué padre. No, pues sí, así es. Está bueno, pues, Buluberta, y mamá, y papá, y hermana.
12: Ay,
14: y
12: para esposo. Que le manden saludos al Jarro, porque me dijo, ya le habló a Coronado, Buluberta. No, dije, apenas estoy con llamada.
14: Ah, ese
12: Jarro. Me dijo, ahí manden los saludos a todo el jarrerío.
14: Y para el borrachín también, ¿no?
12: Y para el borrachín.
14: Que el sábado no fue, le lo dejó plantado, no hubo carnitas. ¡Qué bárbaro! Hechas por el borrachín. Bueno, está bueno, pues, Buluberta y mamá, y los vemos.
12: Ándale, pues, pongas una canción.
14: Ay, ¿cuál?
12: La de la loca, las arañas.
14: Ya la pusimos, ¿no? No, las arañas.
15: No, hoy no ha salido, fíjese.
14: Ah, ¿no ha salido? Hoy no. Pues, ahorita se la ponemos para que aviente el bordón su mamá hasta donde le alcance la mano y a bailar.
12: Bueno, fuera, Dios lo oiga.
14: No, verá que sí. Ándele, pues, ahí estamos, gracias.
12: Ándele, pues, gracias, bye.
14: Sale, bye. Ahí está la familia Bulubertona. Sí, señor. Vámonos, don Dani, aviéntela. Ah, hola.

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1: Irá la 15 minutes para que sean las 11. ¡Ah, hijo! No, coronel, andas mal. 10:15, menso.
2: ¿Ya se quiere ir o qué, mi compa?
1: Ah, ya traigo apuro. Traigo hambre. No se crea, no. Las 10:15. No se alebreste, mi raza. Tranquilos. 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

0: Julio, que les vaya bien.
1: Igualmente.
0: Gracias, aquí les sigo.
1: Para las fiestas de las varas, ¿eh?
0: A ver si vamos.
1: Bonita ira que les caiga de otros lados.
0: Ya sé, ¿verdad? A ver qué sucede de aquí al sábado.
1: Ok. ¿Eh?
0: Órale, pues, Bulu, que pasen bonito día.
1: Igualmente, bye.
0: Gracias, bye. Oigan, ahí está la Buluberta, la famosa Buluberta. Oigan, también acá dice, buenas, Kiux, ¿podrías ponerme tus mentiras con, qué dice, chava? Con muy bobadilla, órale, muy bien. Claro que sí, aquí te la complazco, aquí la busco más bien. Saludos para Chava Gómez y para Aidecita, la hermosa Aidecita. Oigan, dice, muy buenos días, me podrías complacer con la melodía de la... me imagino que quiso poner coqueta. Ok, de los nietos de Sinaloa. Muy bien, aquí la buscamos, ¿eh? Aquí la buscamos luego. Oigan, pues vamos a arrancar con la buena música. Angélica con ustedes de aquí hasta la 1 de la tarde en este martesito caloroso. Oigan, arranco con esto cargo de Edel Muñoz, esto que se titula Tu Cariñito. No se despegue del 98.9 de su radio. Vamos a disfrutar y acompañarlos para que se les suba ese ánimo con la buena música, que solamente la tenemos aquí en La Lupa en 98.9.

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0: Oigan, 11:38 a.m, regresamos aquí a La Lupe 98.9. Oigan, fíjense nada más, productor que cuida su campo y trabaja con lo mejor, así es. 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Bueno.
1: Uno.
0: Hola, buen día.
1: Buen día.
0: A sus órdenes, ¿quién habla?
1: Soy Lupita Núñez.
0: A sus órdenes, Lupita.
1: Quiero que me dedique una canción.
0: Sí, claro, ¿cuál gusta?
1: Ave Cautiva.
0: Ah, qué buena canción. Ok, Lupita, ¿para quién?
1: Para mí nada más.
0: ¿De dónde nos escucha, Lupita?
1: En Naica.
0: En Naica, muy bien. Ok, aquí se la complacemos con mucho gusto, ¿eh?
1: Ándele, pues.
0: Que tenga gracias. Bonito día, gracias. Bye. A ver, acá también nos está llegando un mensajito. Dice por acá, hola Angélica, bendiciones, para mandar un saludo para Maribel y Rebeca. Cata, Nena y Rosa. ¿Es pegado? Creo que sí. Bueno, Cata, Nena, Rosa y Joana. Y Amy en la colonia Cuauhtémoc. Y nos ponen la canción de Siete Rosas, de Mojado y Los Acosta. Ok, muy bien. Dice saludos, Angélica. Igualmente, oigan, ya tenía mucho que no me mandaban mensajito a mí. Saludos ahí para Maribel, Rebeca, Cata, Nena, Rosa. Joana y Amy, allá está la colonia Cuauhtémoc, que muchísimas gracias, qué milagroso, qué bueno que ya están de vuelta, qué bueno que me mandaron mensajitos, saludos, un fuerte abrazo. 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Muy bien, perfecto. Oigan, vámonos con más música y más peticiones. Nos vamos con eso a cargo de Moy Bobadilla. Oigan, esta canción, y fíjense, nada más, ya me la sabía y no la habíamos programado por acá, pero ya la tenemos aquí. Es algo de lo más nuevo, esto que se titula Tus Mentiras. Oigan, con eso continuamos. Saludos ahí para Chava Gómez. Saludos, Chava. Ha de andar trabajando, yo creo. Bueno, saludos a Airecita también. 11:42 a.m.
2: ¡Bobadilla!

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8: Oigan, va para la Bulu para que le ponga más ánimo y más entusiasmo ahí al trabajo y se ponga a bailar con el mareado. Oigan, de Orre y los Tucanes de Tijuana, yo las pongo 10 minutos y nos llegan las 12 del mediodía.

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Oigan, entonces en el mediodía con 7 minutos acabamos de escuchar esto bien romántico, oigan, a cargo de los Primos MX, eso que acabamos de escuchar, Mi Bello Ángel. Ay, qué románticos. Oigan, ahí saludos para los tractoristas y regadores allá del rancho Colón, o sea, ahí quedó su canción, muchachos, saludos. Gracias por estar en la sintonía. Oigan, también por acá dice, buenas tardes, saludos, porfa, para César Omar. Pollo y Loco, de los Locos Urbanos, con la canción de Borracho y Loco, gracias. Ah, pues miren, vámonos con un 2x1, con un 2x1 a cargo de Primavera. Nos vamos primero con esto que nos estaban solicitando. Oigan, esto que se titula Ave Cautiva, y ya nos vamos con el 2x1 de Borracho y Loco, ¿sale? A cargo de la bonita voz de Tony Meléndez. Con esto continuamos, aquí en el 98.9 de su radio. Oigan, siendo ya las 12 del mediodía, con 8 minutos.

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0: Oigan, qué buenísima canción acabamos de escuchar. Oigan, debería de ser eterna esta canción. Me encanta, Juan Gabriel. Así fue. Oigan, nos vamos a un pequeño corte comercial y regresamos con más.
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10: Oigan, exactamente ya 16 minutitos. Oigan, no, aquí andando toda mal. Oigan, no, 14 minutitos es lo que nos están haciendo falta para ya la una de la tarde. Oigan, a ver, por acá tenemos un audio.
11: Buenas tardes.
10: Hola.
11: A ver si se puede con una rolita para acá, para Gonzaleñas, porfa. Aquí la estamos escuchando. A ver si nos puede mandar esta rolita de sorbito de champán con Apache, porfas.
10: Ah, qué buena canción.
11: Muchas thank yous.
10: De nada, claro que sí, aquí se la complacemos luego, luego, porque ya mero es hora. Dice, saludos, Angélica, escuchando su excelente programa desde el trabajo. Ánimo. Dice, con un calorón de 40 grados, no, hombre, ya me imagino. Qué ganas de andar nadando ahí en la alberca. Acá nos mandan una fotito de las albercas que están haciendo ahí el mantenimiento. Así que saludos para Roberto Fuentes y su familia y hasta Arizona, para el desierto de Arizona. Oigan, qué padre, saludos, que me imagino el calorón que ha de estar haciendo allá. Bueno, oigan, pues vámonos con... Ah, espérenme, antes de irnos. vámonos con más música. 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Oigan, pues vámonos con esta petición. Llega esto a cargo de Tropicalísimo Apache. Oigan, qué buenísima canción, Sorbito de Champagne. 12 minutos y nos llega ya la 1 de la tarde.

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0: 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Oigan, exactamente ya dos minutitos de lo que nos están haciendo falta para la una de la tarde. 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Oigan, gracias por haberme acompañado en mi turno, gracias a todas las personitas que estuvieron en contacto. Oigan, que pasen un excelente, excelente día, cuídense mucho, pásenla muy bonito, vamos a tener un día bastante caluroso, así que protéjanse bastante bien del calor, manténganse bastante bien hidratados, hay que cuidar a los adultos mayores y a los pequeñines del hogar, porque ellos son los que más, pues están más a expuestos, ¿no? A eso. Oigan, nos despedimos, gracias, se quedan a cargo del noticiero, aquí en Noticiero Radiza Radio, excelente día.
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1: La Fiscalía General del Estado confirmó la identidad de la menor de 8 años que falleció tras ser arrastrada por la corriente de un canal en la carretera Delicias a Jiménez. La pequeña, originaria de Saucillo, viajaba con su familia cuando ocurrió la volcadura.
2: Se encontraba a un costado de un canal revestido de uso agrícola, el cual a simple vista se le aprecia espuma en su boca y sin rastros de violencia física.
1: Una intensa movilización de cuerpos de emergencia se registró la mañana de este martes en el fraccionamiento Campo Real, luego de que se reportaron un incendio en una vivienda. Una mujer y su hija de apenas 3 años de edad resultaron lesionadas la mañana de este martes tras sufrir una aparatosa volcadura sobre la carretera que conduce de Meoqui hacia la colonia El Progreso. Un accidente vial se registró este martes en el mismo cruce donde recientemente ocurrió otro percance, ahora con la participación de 2 vehículos particulares y daños materiales de consideración. El percance se debió al no ceder la preferencia de paso pese a contar con un señalamiento de alto, lo que provocó el impacto. Un accidente vial dejó como saldo a un motociclista lesionado. De acuerdo con la información proporcionada, en el percance participaron una motocicleta Yamaha y un vehículo Mazda. La motocicleta circulaba sobre la avenida Agricultura y al llegar al cruce no se dio la preferencia de paso, provocando que fuera impactada en el costado derecho por un automóvil que transitaba sobre la calle Segunda de Poniente a Oriente. Una fuerte movilización de elementos de la Dirección de Seguridad Pública Municipal y paramédicos de Cruz Roja se registró en la colonia Tierra y Libertad en el municipio de Meoqui, donde de acuerdo con los primeros reportes, varios grupos de jóvenes comenzaron a enfrentarse utilizando piedras y otros objetos contundentes. Testigos señalaron que algunos participantes llevaban el rostro cubierto.
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1: Muy buenas tardes, 1:00 p.m, ya con 3 minutos. La temperatura registrándose en Ciudad Delicias, 32 grados centígrados. Recordándole que hoy vamos a alcanzar una máxima de 34 y posiblemente 35 grados centígrados. La velocidad del viento, 8 kilómetros por hora. Muy buenas tardes, bienvenidos a Noticieros Radiza Radio. Ya estamos a través de Flamingo 93.7 y La Lupe 98.9. Hoy es martes 12 de mayo del 2026. Gracias por acompañarnos en esta emisión, donde le llevaremos la información más relevante de Delicias, la región, el estado y el país. Este día, antes de iniciar con todos estos detalles, es especial porque hoy se conmemora el Día del Comunicólogo, una fecha que reconoce a los profesionales de la comunicación desde el ámbito académico, estratégico, periodístico, organizacional y de medios, destacando la importancia de quienes estudian, analizan y desarrollan la comunicación como una herramienta fundamental para informar, conectar y generar impacto en la sociedad. Y aunque muchas veces se utilizan como sinónimos, existe una diferencia entre comunicador y comunicólogo. El comunicador es quien transmite información a través de distintos medios como la radio, la televisión, la prensa o plataformas digitales, mientras que el comunicólogo cuenta con una formación enfocada también en analizar, investigar y comprender los procesos de comunicación y su impacto en la sociedad. Es decir, no solamente comunica, sino que estudia la comunicación, esto como una herramienta de transformación social, cultural y estratégica. Por ello, enviamos una felicitación muy especial a nuestros compañeros, Angélica Reaza, Daniel Villarreal en el área de cabinas, Daniel Samaniego en el área de digital, así como a Michelle Arias, titular de Top Deportivo, reconociendo su talento, su profesionalismo y compromiso diario frente a los micrófonos, cámaras y plataformas digitales. También, por supuesto, pues a todos los comunicadores que nos están escuchando. Asimismo, este 12 de mayo también se conmemora el Día Internacional de la Enfermería, fecha que se reconoce la entrega, la vocación y humanidad de quienes forman parte del cuidado de la salud y la atención de las personas. Desde este espacio también felicitamos a nuestro compañero Adrián Gómez, que es integrante de las áreas de cabina y reporteros, quien además cuenta con formación en enfermería, motivo por el cual hoy también reconocemos esta importante faceta de su vida profesional. A todos ellos y a quienes desempeñan estas importantes labores, nuestro reconocimiento y admiración en este día tan significativo. Así, con este tema, con estos detalles, pues damos inicio. Mi nombre es Alicia López. Bienvenidos a Noticieros Radiza Radio. justamente en la mañana le dábamos a conocer una lamentable noticia que se daba, pues se presentaba la tarde de ayer. Lamentablemente un accidente que deja una menor fallecida. Fue la Fiscalía General del Estado quien ya confirmó la identidad de la menor de 8 años, quien falleció tras ser arrastrada por la corriente de un canal, esto en la carretera de Ulises Jiménez. La pequeña, GMD, originaria de Saucillo, viajaba con su familia en una pick-up Dakota cuando ocurrió la volcadura que, pues, lamentablemente la proyectó hacia el agua. Agentes ministeriales reportaron que el cuerpo no presentaba huellas de violencia y ya se realizan las pruebas periciales en el hospital regional, esto para determinar la causa exacta de su deceso. Tenemos los detalles con la Fiscalía General del Estado.
3: Elementos de la Agencia Estatal de Investigación, adscritos a la Fiscalía de Distrito Zona Centro en Delicias, iniciaron las indagatorias para el esclarecimiento del accidente automovilístico que se registró aproximadamente a las 17:30 horas de este lunes 11 de mayo a la altura del kilómetro 146 más 600 de la carretera Delicias Jiménez, en el que falleció una niña de 8 años de edad. El cuerpo sin vida de la menor se encontraba a un costado de un canal revestido de uso agrícola, el cual a simple vista se le aprecia espuma en su boca y sin rastros de violencia física. A través de las primeras indagatorias se conoció que la menor respondía al nombre de iniciales GMD, con domicilio conocido en Saucillo, Chihuahua. En las entrevistas ministeriales se pudo establecer que la menor cayó al canal de agua y fue arrastrada por la corriente hasta dicho lugar, ya que momentos antes sufrieron un accidente automovilístico cuando viajaba con su familia en un vehículo tipo pick-up de la marca Dodge, línea Dakota, 4 puertas de color gris modelo 2006. Personal de la unidad del servicio médico forense se hizo cargo del traslado del cuerpo al anfiteatro del hospital regional para la realización de la necrocirugía para los efectos de conocer la causa de su fallecimiento.
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1: Una de la tarde ya con 12 minutos y antes de continuar con más información, como todos los días ponemos a su disposición los números de Noticieros Radisa. Recibimos sus reportes y nosotros los canalizamos con las dependencias correspondientes. Dos líneas, 474-0993 y 472-0660. Fue justamente el mediodía de esta, pues ya de este martes, la mañana de este martes, donde una intensa movilización de cuerpos de emergencia se registró en el fraccionamiento Campo Real, luego de que se reportara un incendio en una vivienda ubicada sobre la calle Narciso, entre Dalia y Tulipán Rojo. Tras el reporte realizado por vecinos a los números de emergencia, elementos del Departamento de Bomberos, agentes de la Policía Municipal y voluntarios acudieron rápidamente al sitio para combatir el fuego. En las maniobras participaron las máquinas 08, 21 y 22, mientras personal operativo trabajaba para evitar que las llamas se extendieran a domicilios cercanos. De acuerdo con la información preliminar, el incendio provocó daños materiales de consideración, principalmente en las áreas de la sala, el comedor y la cocina. En el lugar permaneció el jefe del Departamento de Bomberos, Alejandro Chavarría, supervisando las labores de control y del enfriamiento junto con mandos de turno. Hasta el momento se desconocen las causas exactas que originaron el siniestro. Sin embargo, trascendió que en el interior de la vivienda había acumulación de madera, muebles y diversos objetos, situación que pudo haber contribuido a la rápida propagación del fuego. Afortunadamente, no se reportaron personas lesionadas. Todos los detalles y toda esta información está a través de nuestro portal ADC Noticias Digital y también a través de Radisa Noticias, donde pues un trabajo de nuestro compañero Mauro Moreno llevándole las imágenes al momento. Es sin duda una situación pues que generó estos momentos de tensión y preocupación entre los vecinos. Y aunque en esta ocasión no se reportaron personas lesionadas, ese tipo de hechos también debe de servir como el llamado importante a la ciudadanía para reforzar las medidas de prevención dentro de los hogares. Muchas veces la acumulación de madera, muebles, de cartón, objetos en desuso o materiales inflamables puede convertirse en un factor de riesgo que facilita la propagación, esto del fuego, en cuestión de minutos. Las autoridades recomiendan revisar constantemente las instalaciones eléctricas, evitar conexiones improvisadas o sobrecargar algunos contactos, mantener cilindros de gas en buenas condiciones y contar, de ser posible, con extintores o herramientas básicas, esto para atender una emergencia mientras llegan los cuerpos de auxilio. También es importante mantener libres patios y pasillos como salidas de emergencia, ya que durante un incendio cada segundo cuenta y una evacuación rápida puede hacer la diferencia. De igual manera, se pide a la población reportar de inmediato cualquier olor a quemado, algún cortocircuito, una columna de humo, evitando confiarse o pensar que alguien más ya realizó el llamado. También muy importante, recordándole que están estos programas de destilichadero para que, si en caso de que usted cuente con pues esta situación que le damos a conocer, madera, muebles, objetos en desuso, pues para que aproveche. Aquí, por supuesto, le estaremos proporcionando las fechas que nos dan. Y ante esto también, ante esta situación, el jefe de bomberos, Alejandro Chavarría, dio a conocer todos los detalles de este incendio. Escuchemos los detalles, donde lamentó la falta de la cultura de los automovilistas que retrasaron la llegada de la máquina extintora, esto al no ceder el paso. Invitó a la población a extremar precauciones en domicilios sin electricidad para evitar este tipo de siniestros y pues nuevamente llamando a la ciudadanía cuando van pasando esos cuerpos de emergencia, pues hacer lo correspondiente. Escuchemos al jefe de bomberos, Alejandro Chavarría.
15: Yendra, nuevamente se presenta un incendio aquí a esta habitación, en lo que viene siendo el Campo Real, en lo que es calle Dalia y calle Narciso, 1050, donde se percatan los vecinos al día de un nuestro domicilio y llaman al C7, 911, el cual nos pasa el llamado. Al llegar a la unidad número 21, se percata que está completamente en llamas, una recámara y una sala, por lo que se procede a sofocar el incendio. Mira, la casa no cuenta con energía eléctrica, no hay luz, aparentemente pues se hayan dejado una bacha de cigarro o una reveladora prendida. Esto fue lo que pudo ocasionar este incendio, ya que como digo, no hay energía eléctrica, y posteriormente, como estaba el incendio, pues ya tiene rato prendido este. Por la versión de los vecinos, dicen que hay una persona que vive ahí, una persona, un masculino, el cual pues no saben ningún dato de él, nombre, nada, que sale, se va y deja, de hecho la casa estaba cerrada con candado, tuvo que hacer una entrada forzada para poder sofocar el incendio. Totales de lo que contenía de muebles en la recámara, en la sala y en la estructura de la casa. Así es, desafortunadamente nos falta mucha cultura a los ciudadanos en abrir paso a las unidades de emergencia. La bombera tardó un poquito en llegar, por lo mismo, porque la gente no hace caso en hacerse a un lado, darle el paso, darle la preferencia a las bomberas. De igual manera, como digo, hacemos una intenta de la ciudadanía que cuando vean ambulancias, patrullas o bomberas, que sean el paso. La verdad son emergencias que requerimos de llegar inmediatamente, ya que se nos indicaba que había explosiones en el domicilio, pensamos que había sido un tanque de gas, pero afortunadamente no pasó a mayores. Son recámaras, algunos muebles de madera, que es un peinador, en la sala lo que son sillas, unos sillones. Esto fue lo que se consumió con totalidad.
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7: Ya estamos de regreso. Para Flamingo 93.7 y La Lupe 98.9. Ya son 33 grados lo que marca la temperatura en Ciudad Delicias. Continuando con más información a nivel local, se presentó una movilización de elementos de la Policía Vial. Esto hace prácticamente unos minutos, tras reportarse un accidente entre dos vehículos en el cruce de la avenida Calzada del Charro y Samuel Guzmán. Fue a la altura de una gasolinera. Al lugar acudieron agentes y peritos viales para tomar conocimiento de los hechos y realizar las actas correspondientes. En el percance participaron un automóvil Toyota Camry, color blanco, con placas del estado de Chihuahua, y un Nissan Versa, habilitado como transporte, transporte privado. En colores blanco con naranja. De acuerdo con los primeros reportes, la unidad de transporte privado presentó mayores daños materiales tras el impacto. Autoridades señalaron que el accidente pudo tratarse de un choque por alcance, por lo que continúan las investigaciones para determinar responsabilidades. Afortunadamente, no se reportaron personas lesionadas, únicamente daños materiales. Un accidente vial se registró este martes en el mismo cruce donde recientemente ocurrió otro percance, ahora con la participación de dos vehículos particulares y daños materiales de consideración. De acuerdo con la información proporcionada por el oficial de vialidad en turno, Humberto Grijalva, el conductor de un Nissan Versa modelo 2022 fue señalado como probable responsable al no ceder la preferencia de paso, pese a contar con señalamiento de alto, lo que provocó que fuera impactado por

0: una pickup Chevrolet Colorado en color rojo. El oficial indicó que el conductor del Nissan aseguró no haber observado la aproximación de la pickup, esto al momento de incorporarse. Una versión similar a la expresada por otro automovilista involucrado en el accidente previo ocurrido en este mismo punto, lo que ha generado dudas entre los vecinos y autoridades sobre la existencia de un punto ciego en este cruce. Los daños materiales fueron estimados en cerca de 200,000 pesos. El Nissan presentó severos daños en el costado izquierdo y activación de bolsas de aire, mientras que la Chevrolet resultó afectada en la parte frontal. Paramédicos de Cruz Roja acudieron para valorar a dos menores de edad, quienes viajaban en uno de los vehículos, aunque afortunadamente no resultaron lesionados. Y una volcadura dejó a una mujer y a una niña lesionadas, esto en el municipio de Meoqui. Una mujer y su hija de apenas 3 años de edad resultaron lesionadas la mañana de este martes tras sufrir una aparatosa volcadura sobre la carretera que conduce de Meoqui hacia la colonia El Progreso. Fue a la altura del sector conocido como El Bombeo. El accidente ocurrió alrededor de las 7:20 de la mañana, cuando ambas viajaban a bordo de un vehículo Nissan Tida en color gris. De acuerdo con la información preliminar, el mal estado de la carretera habría provocado que la conductora perdiera el control de la unidad, saliendo del camino hasta terminar volcada. El automóvil quedó con daños totales tras el fuerte impacto. Automovilistas que circulaban por la zona realizaron el reporte al sistema de emergencias 911, luego de observar el vehículo accidentado. Paramédicos de Cruz Roja y elementos de bomberos acudieron rápidamente para brindar auxilio a las lesionadas. La menor presentó heridas leves, mientras que su mamá sufrió una posible fractura de fémur. La menor, afortunadamente, sin lesiones graves, por lo que ambas fueron trasladadas para recibir atención médica. Autoridades correspondientes tomaron conocimiento del accidente y realizaron las diligencias necesarias. Un motociclista resultó lesionado. Esto fue en la calle Segunda y Avenida Agricultura, aquí en el sector norte de la ciudad, en el municipio de Delicias. Dejó como saldo un motociclista lesionado este accidente. De acuerdo con la información proporcionada por el oficial de vialidad, Francisco Galaviz, en el percance participaron una motocicleta Yamaha y un vehículo Mazda. Según el peritaje preliminar, la motocicleta circulaba sobre la Avenida Agricultura y al llegar al cruce no se dio la preferencia de paso, provocando que fuera impactada en el costado derecho por el automóvil que transitaba por la calle Segunda de Poniente Oriente. Paramédicos acudieron al lugar y determinaron trasladar al conductor de la motocicleta a un hospital, esto para recibir una mejor valoración médica. Los daños materiales fueron estimados en aproximadamente 10,000 pesos entre ambas unidades. Tenemos los detalles de este percance. Todos los detalles con el oficial en turno, escuchemos.
1: Es Francisco Galavis, policía vial.
2: Coméntanos un percance vial por acá en el primer cuadro de la ciudad.
1: Sí, este es el cruce de la calle Segunda y Avenida Agricultura del sector norte.
2: ¿Cómo se registra el accidente? ¿Qué vehículos son los que participan?
1: Se participa una motocicleta de la marca Yamaha y lo que es un vehículo de la marca Mazda.
2: ¿El personal lesionado?
1: El conductor de lo que es la motocicleta fue necesario el traslado ahí al hospital para su mejor atención.
2: ¿Se sabe cómo se registra el accidente?
1: Viene lo que es la motocicleta sobre la agricultura y al llegar lo que es el cruce con la segunda no se da la preferencia de paso y provoca que lo impacten en su costado del lado derecho con el frente del vehículo, el cual venía sobre la calle Segunda de Poniente Oriente.
2: ¿Hay un aproximado de daños materiales?
1: Yo creo que aproximadamente unos 10,000 pesos ambos vehículos.
2: Muy bien, ¿qué procede en este caso?
1: Pues se va a asegurar lo que es la motocicleta y se les va a dar una cita para el día de mañana allá en el Complejo de Seguridad Pública.
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0: Una de la tarde ya con 31 minutos. Hacemos contacto con nuestro compañero Mauro Moreno desde el lugar de los hechos, donde pues se presenta un percance con un tráiler. Muy buenas tardes, Mauro.
1: Muy buenas tardes, Alicia. Muy buenas tardes a toda la región centro-sur, a quienes nos escuchan mediante Radisa Radio. Bien, como lo comentas, pues se trata de un accidente, un percance vial que se registra por acá en la calle, en la avenida Séptima Norte, justamente pues prácticamente con rumbo hacia la Cruz Roja. Es la avenida Séptima entre las calles Séptima y Octava, en donde un quintarrueda por ahí pues se atora con la caja en los cables aéreos, generando por ahí daños tanto en el cableado como también por ahí en algunos postes de madera, que pues al momento de jalar los cables, pues estos postes que se parten prácticamente a la mitad, quedan por ahí sobre la cinta asfáltica. Asimismo, parece ser algunos vehículos también resultan dañados, algunos con los postes, otros con los cables. Esto pues posteriormente el quintarrueda, un tráiler en color amarillo de la marca Kenworth, con su caja número económico 2052. Te comento, Alicia, por ahí pues se retira del lugar, menciona que no sintió, no observó que se atoraron los cables y continuó su marcha hasta una bodega que se encuentra pues prácticamente aquí a unas dos cuadras. Eso es donde finalmente pues mete el tráiler de reversa. Sin embargo, pues acude el departamento de tránsito para pues hacerle saber, ¿no?, que por ahí causó algunos daños. Él, por ahí el conductor, pues molesto, ¿no?, dice que él no fue. Sin embargo, posteriormente, pues ahí en la caja, en una de sus esquinas, pues se observa todavía cableado del mismo que por ahí se atoró, prácticamente arrancado, y quedó por ahí pegado en una de las esquinas de la caja. Y pues finalmente esta es la prueba que pues el departamento de tránsito pues le apoya precisamente para pues fincar por ahí los cargos a este vehículo. Ya precisamente el departamento de tránsito pues se encuentra haciendo el peritaje, y en unos momentos más pues estarán por ahí dando a conocer su versión oficial, y en ella pues estarán dando a conocer un aproximado de los daños materiales, cuántos vehículos finalmente, porque nosotros alcanzamos a observar uno, nos mencionaban que había otro. Sin embargo, pues la versión oficial todavía no cuantifica bien exactamente cuántos vehículos resultaron dañados. Asimismo, pues también pudimos observar dos postes de madera partidos prácticamente a la mitad. Sin embargo, no sabemos todavía si son los únicos o hay más.
0: Mauro, en cuanto a las vialidades, ¿se encuentran todavía algunas cerradas? ¿Están haciendo las maniobras los de correspondientes a los trabajos en cuanto pues a la compañía de teléfonos de México?
1: Sí, será precisamente la compañía de Telmex o bien los de el ICI y esas otras compañías de televisión por cable de fibra óptica, las que acudan para hacer las reparaciones pertinentes. Ya el Departamento de Tránsito precisamente canalizó por ahí el reporte. Asimismo, como lo mencionas, pues están la Avenida Séptima, perdón, que corre en un sentido de sur a norte con rumbo hacia la Cruz Roja. Está a la altura de la calle Séptima precisamente, pues está completamente detenido por ahí el tráfico, o bien está cerrada la vialidad. Los vehículos pues están siendo desviados a izquierda o a derecha sobre la calle Séptima, y ya pues estarán retomando por ahí alguna ruta alterna. Asimismo, por acá la calle Octava también se encuentra por ahí una oficial de vialidad de la división Betas, pues también bajan hasta acá, hasta este punto, para precisamente pues resguardar por ahí la zona. Si hay oportunidad, pues hay que buscar vías alternas para no pues verse por ahí en algún embotellamiento.
0: Sobre todo porque es una vía completamente pues transitada, y más en esta hora, que es una hora pico. Mauro, algo para comentar también. Esta es una zona en la que regularmente se han visto estos percances. ¿Será ya en ocasión de que las autoridades valoren quizá la altura, o sea posible algunas restricciones, algunas medidas en cuanto a estos tipos de vehículos?
1: Sí, todavía pues hasta el momento no hay más información al respecto. Sin embargo, precisamente pues nos vamos a llevar como tarea esta situación de que sí pues suceden este tipo de percances con este cableado aéreo. Precisamente el día lunes que dan por ahí la rueda de prensa en el Complejo de Seguridad Pública Municipal, pues vamos a tratar de hacer esta pregunta para saber pues cómo se puede regular este tipo de situaciones, tanto precisamente la altura del cableado como pues el paso de los vehículos pesados, ¿no? ¿Cuáles calles pueden utilizar, cuáles no? Inclusive pues en los fraccionamientos, al interior de los fraccionamientos, pues se pueden ver este tipo de vehículos pesados.
0: Prácticamente vemos estos detalles, pues una vez al mes regularmente ya estamos viendo muy seguido este tipo de accidentes, entonces sí estaremos al pendiente para dárselo a conocer al auditorio para que tenga el conocimiento en cuanto pues a la situación en estos vehículos pesados. Mauro, te agradezco mucho esta información, estaremos al pendiente de cualquier cosa que vaya surgiendo en el transcurso del día.
1: Vamos a estar al pendiente, cualquier cosa pues estaremos dándola a conocer, ya sea mediante este tipo de enlaces o bien por ahí en las redes sociales, Raíza Noticias, Raíza Delicias, por ahí toda la información.
0: Ya está la imagen también, por supuesto, en vivo de nuestro compañero Mauro Moreno que transmitió a través de Raíza Noticias.
1: Muy bien, sí, ya tenemos por ahí la transmisión en vivo, ya puede ir por allá a visitarla.
0: Muchísimas gracias, Mauro, estaremos al pendiente.
1: Muy buenas tardes.
0: Buenas tardes.
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0: Una de la tarde ya con 42 minutos. La temperatura sigue registrándose en Ciudad Delicias con 33 grados centígrados. La sensación de 34 grados. Para que lo tenga en cuenta, en consideración, no se olvide de cargar su botella de agua y sobre todo mantenerse bien hidratado, además de pues usar el bloqueador solar para que no se vaya a ver afectado por los rayos solares. En más información, y este tema que pues circula de manera nacional, pero corresponde completamente pues también al estado de Chihuahua, se habla sobre este tema del calendario escolar, donde continúa en análisis por las altas temperaturas. Luego de varios días de incertidumbre, debates y reacciones entre docentes, padres de familia y autoridades educativas, la Secretaría de Educación Pública confirmó que el ciclo escolar 2025-2026 continuará conforme al calendario oficial, descartando por el momento el cierre anticipado de clases que se había planeado para el próximo 5 de junio. La propuesta surgió inicialmente ante las altas temperaturas que ya comienzan a registrarse en diversas entidades del país. Y por supuesto hablando de nuestro estado, que es muy característico por estas temperaturas extremas. Cuando hace calor extremo. Y hablando del frío, pues también completamente temperaturas bajo cero. Además de ajustes logísticos relacionados con actividades nacionales y la organización previa al Mundial de Fútbol 2026, incluso autoridades estatales habían manifestado disposición para analizar la posibilidad de adelantar el cierre del ciclo escolar en educación básica. Sin embargo, el anuncio provocó múltiples reacciones por parte de maestros, de directivos y padres de familia, quienes expresaron preocupación por el posible impacto académico, el rezago de contenidos y las complicaciones que representaría para muchas familias tener a los estudiantes en casa durante más tiempo del previsto. Entre las principales inquietudes también se encontraba la situación de escuelas que ya habían iniciado preparativos para graduaciones, evaluaciones finales y ceremonias de clausura, además de los ajustes que tendrían que realizar padres de familia en temas laborales y de cuidado de menores. A la par de esa discusión, especialistas en educación y salud emocional también ponen sobre la mesa la importancia de la llamada desconexión digital para estudiantes y docentes, especialmente tras ciclos escolares cada vez más ligados al uso constante de plataformas, tareas virtuales y dispositivos electrónicos. Señalan que los periodos vacacionales también representan una oportunidad para disminuir el tiempo frente a las pantallas. Pero en otras ocasiones también, pues, esta parte preocupa al punto en el que, pues, sabemos que los padres de familia están realizando algunas actividades laborales, dejan a los hijos en casa con estas, pues, plataformas, ya sea redes sociales, los dispositivos móviles y toda esta situación que también preocupa en todo lo emocional y lo social. No obstante, también advierten que un cierre demasiado anticipado podría provocar un exceso de tiempo libre sin supervisión o un mayor uso de estos dispositivos. Tras las críticas y mesas de análisis, la Secretaría de Educación Pública informó que el calendario oficial se mantiene vigente y que las clases concluirán el próximo 15 de julio, tal como estaba programado desde el inicio del ciclo escolar. No obstante, las autoridades dejaron abierta la posibilidad de aplicar medidas especiales en algunas regiones del país, en caso de temperaturas extremas u otras situaciones extraordinarias que pudieran poner en riesgo la salud de estudiantes y personal educativo. En el caso de Chihuahua, el tema continúa bajo revisión debido a las altas temperaturas que tradicionalmente pues, se presentan durante los meses ya desde mayo, en junio y, por supuesto, en julio, especialmente en municipios donde algunas escuelas no cuentan con suficiente infraestructura de ventilación o sistemas de refrigeración. Por ahora, las autoridades educativas recomiendan a las instituciones reforzar medidas preventivas como mantener hidratados a los estudiantes, evitar actividades físicas bajo el sol en horarios de mayor calor y continuar atentos a cualquier actualización oficial relacionada con posibles adecuaciones al calendario escolar. Y en ese tema, hablando de la desconexión digital, el cantante Danilo Valle invita a los jóvenes y familias de Delicias a su concierto este próximo 22 de mayo en el Teatro de la Ciudad. Es una propuesta musical que busca combatir la desconexión digital y rescatar la identidad personal de la juventud. Todo esto con el apoyo de dependencias municipales. El artista ha recorrido las escuelas locales para llevar un mensaje de conciencia y convivencia, preparando un evento profesional que promete tocar el corazón de los delicienses.
12: Buenos días a todos, yo soy Danilo. Primero que nada quiero agradecerles el estar aquí. Estoy muy emocionado de platicarles, pues primero que es mi primer rueda de prensa y esto es todavía más especial porque es aquí en Delicias, una ciudad muy muy importante para mí. Y este proyecto comienza con cuando me doy cuenta de que los jóvenes ahorita estamos muy relacionados y muy conectados siempre a lo que vienen siendo el teléfono, las redes sociales. Y gracias a eso siento que estamos medio o muy desconectados de lo que viene siendo la identidad real de nuestra persona al estar tan conectados a una red social. Y también estamos desconectados tanto de nosotros mismos como de los que están cerca de nosotros. Entonces, este proyecto trata de hacer conciencia en estos jóvenes que estamos logrando tener alcance y poder acercarlos un poco a lo que es este material que estamos tratando de acercar a ellos. Entonces, pues muchas gracias a cada una de las personas que ha creído en el proyecto y que me ha apoyado desde el principio, como lo es Sembro. Gracias a eso hemos podido visitar escuelas en estos días y la verdad es que me ha sorprendido muchísimo la respuesta del alumnado en estas escuelas. Me sentí muy bien recibido, con mucho cariño, y me gusta mucho la idea de poder invitarlos a este concierto, porque el ir a las escuelas es para invitarlos a este concierto que se realizará el 22 de mayo en el Teatro de la Ciudad, Manuel Talavera Trejo. Pues bueno, están más que invitados. En un pase que les dimos ahorita contiene la información del evento, un QR donde pueden obtener toda la información, tanto fotos, documentos, etcétera, y un pase doble también para que puedan acompañarnos por ahí. Y pues bueno, esperemos podamos llevar a mucha comunidad de Delicias a este concierto en el teatro, que lo estamos haciendo con mucho corazón, haciendo de una manera muy profesional y pues con mucho cariño para toda la gente de Delicias.
0: Por su parte, Enrique Valenzuela, titular de Desarrollo Humano y Bien Común, invitó a la ciudadanía a sumarse al proyecto del cantante, destacando que es momento de pasar a la acción para respaldar el talento, así como la participación juvenil en Delicias. El funcionario resaltó que el evento del próximo 22 de mayo cuenta con el respaldo del alcalde Jesús Valenciano como una plataforma para difundir valores, exhortando a las familias a compartir la convocatoria para que ningún joven se pierda de esta experiencia de reconexión.
13: Hola, ¿qué tal? Muy buenos días a todos, un gusto saludarlos. Agradezco la existencia de los medios de comunicación. Agradezco como siempre a Sempro, que pues es un gran aliado ya en diversos proyectos que tenemos en conjunto a lo largo de los años. Obviamente a mi regidora, Margarita Mar, que siempre nos acompaña. Y la verdad es que me da mucho gusto estar ya pues con ustedes para anunciar este gran evento. Híjole, muchas veces en discurso decimos que hay que escuchar a los jóvenes, muchas veces en discurso decimos que hay que apoyarlos, muchas veces en discurso decimos muchas cosas, pero yo creo que lo importante es cuando realmente pasa del discurso al hecho. Y es en este evento, precisamente, es muy importante que todos aquellos que alguna vez dijimos que era importante apoyar a los jóvenes, que alguna vez dijimos que hay que escuchar a los jóvenes, que alguna vez incluso he escuchado comentarios de que no, que los jóvenes no participan. Bueno, aquí está una prueba contundente que los jóvenes participan, que los jóvenes crean, que los jóvenes quieren comunicar, que los jóvenes tienen talento. Y qué mejor que este tipo de eventos para invitar a otros jóvenes a compartir estos talentos, estas habilidades y este mensaje. Entonces, pedirle a todos ustedes, todos aquellos que nos estén escuchando, que le den, que les voy a traer la radio, que le platican a sus hijos, a sus vecinos, sobrinos, a otros jóvenes. Si están, salen las, en las redes sociales, que le pongan compartir, que lo manden por sus grupos de WhatsApp, para que este evento se difunda mucho más el mensaje que nos trae Danilo. Este viernes 22 de mayo a las 7 de la tarde, como presidente del Palacio de Delicias, obviamente con el Salón Manuel Común, ustedes saben que el alcalde es valenciano, siempre es promotor de este tipo de eventos que difundan valores, que difundan talento y que difundan un excelente mensaje como el que trae Danilo. Enhorabuena, felicidades, bienvenidos siempre a Delicias y como siempre, siempre cuenten con un aliado estratégico en la presidencia municipal de Delicias.
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0: Son ya tan solo 5 minutos antes de las 2 de la tarde, temperatura 33 grados centígrados. Continúa esa sensación térmica de 34. Téngalo en consideración. En cuanto a la situación del viento, algo ligero, son por el momento 6 kilómetros por hora. Nos marca unas ráfagas de hasta 19 kilómetros los que nos pueden esperar para el día de hoy, pero pues algo completamente pues disminuido a comparación del día de ayer. En más información, pongan mucha atención, es en el municipio de Meoqui, donde toda esta semana se estará realizando el pago del programa de becas universitarias. Estamos hablando del municipio de Meoqui. Esto corresponde al mes de mayo, siendo más de 400 los beneficiados. Tenemos toda la información con Señit Pérez, ella es directora de Desarrollo Social.
19: Estaremos realizando la entrega correspondiente al mes de mayo esta semana desde el lunes hasta el viernes en un horario de 8:30 a 1:30 de la tarde aquí en la Dirección de Desarrollo Social. Recordarles que este es un programa en el cual pues la alcaldesa se ha comprometido desde el inicio de su administración con la educación, con la intención de lograr que cada vez más jóvenes terminen su carrera. Es importante que acudan a recogerla durante este mes para que puedan seguir formando parte del programa. Es la manera en la que apoyamos a lo que es el nivel superior. Recordarles que también se manejan otros programas para el nivel básico para que estén pendientes a las convocatorias que están próximas a salir. Y bueno, esta es la penúltima entrega de la convocatoria de este año. Estar pendientes a la última de junio y atentos también a la próxima convocatoria, que es para la segunda parte del año. Manejamos tres tipos de becas: las económicas, que se otorgan para los que están en universidades públicas; las de transporte, que son para quienes tienen que trasladarse lejos a la institución educativa; y la de convenio, con la cual pues hemos firmado convenios con distintas universidades, principalmente privadas, con las cuales podemos lograr que los estudiantes paguen su colegiatura de manera tripartita, es decir, que una tercera parte la paga el alumno, la otra la institución educativa y la otra el gobierno municipal.
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0: Como le mencionaba, son 33 grados lo que marca la temperatura para el día de hoy, máxima de 34 a 35 grados centígrados. Cielo mayormente despejado, algunos vientos suaves, lo que le comentaba justamente, ya por la noche será el cielo mayormente despejado, mínimas de 19 grados centígrados y tendremos alguna presencia ligera de viento del suroeste de 10 a 15 kilómetros por hora. Para el día miércoles y jueves, una temperatura similar, la que estará presente tanto para el viernes. Miércoles, jueves y viernes, máximas de 37 a 38 grados centígrados, como mínimas 21 grados, para que lo tenga en consideración. Ya para el fin de semana, el sábado, aumentando considerablemente a 38 a 39, con sensación podría ser más alta para que también lo tenga en cuenta. No se alcanza a percibir la presencia de viento y algo que pues también llama la atención, desaparece ya completamente de la gráfica la posibilidad de lluvia para esta semana. Podemos ver ya para la siguiente algo de probabilidades, pero de eso estaremos platicando ya pues como vayan avanzando los días. Por el momento podemos rescatar que hoy sería el día más fresco y el día más caluroso lo podríamos tener para el próximo sábado. Recuerde que son pronósticos, pero aún así hay que tenerlos en cuenta para todas sus actividades. Llegamos al final de esta emisión de Noticiero Radiza Radio. A través de Flamingo 93.7 y La Lupe 98.9. Gracias a Adrián Gómez en la cabina de Flamingo. Gracias a Angélica Reaza en la cabina de La Lupe 98.9. Recuerde mantenerse pendiente de nuestras plataformas digitales y de nuestra programación para continuar informado de todo lo que se presenta en Delicias y la región. Mi nombre es Alicia López. Que tenga usted un excelente martes.
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16: Hola, ¿qué tal? Muy buenas tardes. Buenas tardes, bienvenidos a Fusión Deportiva en esta... ay, Dios mío, déjale que no lo muevo aquí. En este, ya que estamos ahora, martes 12, perdón, que se me movió aquí el tincuintín, la espiroqueta. Mish, ¿cómo estamos? Buenas tardes, ay, Dios mío.
17: Hola, ¿qué tal? Saludamos a toda la gente que está en sintonía con nosotros por Flamingo 93.7, a la gente que nos sigue por La Lupe 98.9. ¡Alócate, bebé!
16: ¡Alócate, bebé! A ver si pega.
17: Es martes 12 de mayo, Richie, cuenta regresiva para el arranque, para el inicio de nuestro campeonato estatal, pues 2026.
16: Ya, Mish. Ahorita fui una mañana al estadio y... Ay, huele rico.
17: Ya huele a tierrita.
16: Sí, a tierrita, a Zacatito. Están haciendo los últimos toques. Está un poquito alto el césped del terreno de juego.
17: Okay.
16: Le van a dar su cortadita para poner un poquito más parejo. Pero, ya huele. Ahorita vi en la pantalla, pusieron algunas imágenes del mundialito de fútbol.
17: ¿Sí?
16: Que está haciendo 150 equipos, 250 juegos, 90 escuelas. Y en el día, en pleno sol, se ve bien la pantalla.
17: Órale.
16: El sonido, bien. Yo nomás quiero, me gustaría que no se alocara tanto el bebé porque está muy fuerte el sonido. O sea, bien.
17: Y que Javi González va a ser la voz oficial del estadio. Me da mucho gusto, Richie.
16: Sí,
17: estuvo haciendo un excelente trabajo con Dorados de Chihuahua en la Liga Mexicana.
16: En Saucillo, en la Liga Regional.
17: Estamos acostumbrados a escucharlo ya. Me da mucho gusto ver que va a tener la oportunidad aquí en la tercera zona y creo que va a ser un excelente trabajo.
16: La verdad que sí. Se va a acoplar bien la cuestión del sonido, la cuestión de la voz, el ambiente. Él sabe
17: hacer subirle y bajarle,
16: pero sobre todo que ya tiene la experiencia.
17: Sí, claro.
16: En esto tiene que ver mucho la experiencia. ¿Sí?
17: De acuerdo.
16: Y bueno, y él está, y la cuestión de estar actualizado es con el equipo, porque pues manejan el equipo. Yo creo que va a haber un chavo que está en la cuestión técnica, pero claro, comandado ahí por Javi. Yo espero que le vaya muy bien. Se escucha muy bien, o sea, impresionantemente bien, y sobre todo que se escucha ahora en todo el estadio, porque antes las bocinas del medio eran
17: muy fuertes,
16: ¿sí?
17: No, o sea, muy en medio.
16: Sí, y muy fuertes. Y los de los lados, los del medio se quejaban porque se oía muy fuerte. Y los de los lados decían, pues no se escucha nada. Entonces, bueno, yo creo que ahora está bien, estando bien ecualizado y con esa buena distribución que tiene, adelante. Hoy también por la mañana en el estadio le están dando otra manita de gato en cuanto a la limpieza. Me metí a los baños. Ya le di una manita de gato a los baños, ¿sí? Están ya listos. Yo creo que sigue por ahí limpieza más profunda, pero pintaron ya lo que son el piso. Pues todos se están preparando, todos nos estamos preparando para un año más, Mish, que bueno, pues un año más que todo lo que se diga ahorita en cuanto al estatal, dos cosas. Una son con lo que dice el papel y la otra con lo que te dice el corazón. Yo creo que habrá la oportunidad de darle ese beneficio de la duda a cada uno de los peloteros, porque yo sé que con un arreglo regular o malo, el pelotero sabe que es una inversión más para su cuestión de contratos en este mismo año o el año que entra.
17: De acuerdo. Sí, yo pienso, Richie, que ya una vez iniciado el campeonato estatal, cambia todo, ¿no?
16: Claro.
17: Cambia todo. Ya el equipo, ahorita hemos visto juegos de pretemporada en donde creo que no es parámetro venir a platicar de un equipo. Sí puedes saber si el equipo corre, si el equipo está agarrando su rotación abridora, su bullpen, etcétera, etcétera, pero de ahí en más.
16: No es parámetro. No es porque ahí lo que el manejador que hace pretemporada está viendo quién le puede servir en qué momento.
17: Sobre todo el jugador menor.
16: Así es, cómo le llega, cómo corre, qué tan nervioso se pone, etcétera, etcétera. Entonces, ya la pretemporada. Ahora, hay unos equipos que sí era muy necesario pretemporada porque terminaron muy temprano su campeonato regional, o bien fue de muy pocas semanas. Yo aquí en la tercera zona digo, quedaron semanas de descanso necesario porque pues la mayoría de los jugadores de la selección estaban en los equipos que contendieron la final. Entonces para mí se me hizo justo no hacer pretemporada porque hay quien necesita descanso y creo que dos semanitas les vinieron a caer muy bien de juego porque siguieron practicando algunos de ellos. No, yo no quiero una pretemporada con Alexis, con Alonso, con el mismo Jaramillo, con Eric.
17: Pues fue la misma, Alexis andaba en otra
16: pues
17: liga.
16: Pues sí, pero por eso, pero ya fue cuestión de él. Pero en cuestión de pretemporada, ¿a quién ibas a ver del equipo de Gómez?
17: ¿Vas al pichón nuevo? Al jugador menor, tal vez.
16: Pues al pichón nuevo, pues ya lo viste, no hay
17: y
16: otro.
17: Sobre todo si tenemos nuevo manejador que sepa... Claro. Pues sí, o sea,
16: ¿sí los conoce?
17: No, yo sé que sí los conoce, sí. Pero pues, que, órale.
16: Yo creo que...
17: Va a ser Jardín, va a ser primera base, va a ser jugador menor.
16: Eso ya lo sabe. O sea, eso ya lo sabe porque, te digo, yo más bien creo que equipos como Casas Grandes, Jiménez, el mismo Parral, el mismo Cuauhtémoc, ¿vale? Son equipos que tienen mucha gente o alguna gente diferente. Y lo que es Chihuahua, lo que es Juárez... que hicieron, lo que es Delicias, prácticamente es su base del año pasado. Entonces...
17: No, Richie, se me hace que...
16: ¿Quién?
17: Sí.
16: ¿Chihuahua?
17: Pues no, está diferente.
16: ¿Muy diferente?
17: Sí.
16: Pero para mejorar. Pero hizo temporada, ¿por qué? Porque terminó su campeonato regional con mucho tiempo. Ahí justifica, ¿no?, la pretemporada. Pero yo creo que...
17: Y de cierta manera Juárez también no quería... O sea... Si hay piezas...
16: O Juárez, su base continúa, ¿eh? Su base continúa. Y los que trajeron, bueno, pues son... Pero ellos sí jugaron pretemporada.
17: Sí.
16: Ellos sí jugaron. Yo lo que me refiero es que los equipos...
17: O sea, a mí no me hubiera caído mal unos jueguecitos de pretemporada de la tercera zona.
16: ¿Fue usted al juego entre las escuadras?
17: No, tuve chamba.
16: ¿Pretemporada?
17: ¿Entre algodoneros A y algodoneros B?
16: Sí, y si los vio, si había alguna duda, pues ahí los vio Armando Huereca, si había alguna duda. Pero yo creo que era muy necesario tener un descanso. Me tienen desde el año pasado, desde el Nacional, muchos de ellos, bueno, los que fueron, pero que no descansan en las ligas invernales. Y hace falta que hasta en la cuestión familiar, oye, te vas otra vez. O sea, tranquilos. Yo creo que coinciden que no ha habido pretemporada, pero aparte también no había habido arreglo con algunos jugadores, o sea, con a quienes invitar a jugar. Quizás el tiempo también les ganó un poquito.
17: Sí, de acuerdo. O sea, creo que el hecho de que no hubo pretemporada fue por otras cuestiones, no por falta de, de querer o no querer, creo que fue por otras cuestiones. Dice por acá, buen día, ya lo confirmó Chito, es una nueva regla, jugadores que no marcaron en el 2026 en su zona y si jugaron en el 2025 el estatal, pueden jugar en préstamo con Ojinaga y Casas Grandes.
16: ¿Se acuerda que aquí lo comentamos?
17: Por ejemplo, sí, el Hulk, Díaz, Gurrola, Ramón Espinosa, Julián Reyes y más peloteros. Los jurisdiccionales no se fijan en lo que firman.
16: ¿Se acuerda que comentamos en una ocasión que dijimos, son 2 años? Dije, es que Chito no dijo eso en la mañana, en una entrevista que hicimos hace 15 días. Y no, es que son 2 años. Chito no me... Yo así le entendí, les dije a ustedes, yo así le entendí. Lo que me faltó en que me explicara es que nada más era para Casas Grandes y Ojinaga. Sí, pero era aquí lo dijo en Palco Deportivo en una entrevista, que se nos hizo hasta un poquito extraño. ¿Cómo? ¿Qué no son 2 años? Pues, él así dijo en la mañana y así lo dijo en aquella ocasión, pero no aclaró que era nada más para Ojinaga y para Nueva Ocasión.
17: Pero ¿cómo cree, Richie? O sea, jugadores que no marcaron en el 2026 en su zona.
16: Pero jugaron en esa zona el 2025, pueden jugar con Ojinaga o con Nueva Ocasión antes este año. Ese es el... Cuando me lo dijo a mí, yo dije, ya no son 2 años. Y lo platicamos aquí, los tres, hasta Dani comentó, no, es que no.
17: Bueno, sí. Ay, ¿está bien o está mal? No.
16: ¿Está mal?
17: Sí.
16: ¿Está pésimamente mal?
17: O sea, que sea con Ojinaga y con Casas Grandes, pues...
16: ayudaría poquito.
17: Sí.
16: Sí, pero mire, ahí le va. También cuando...
17: Sí, porque con otras zonas, espérame. No, si no te tires a la maca y ahí te agarro, no.
16: Ahora un ejemplo. Nuevo Casas Grandes está ahí, jugador chihuahuense profesional y trae profesional. Ya es ventaja, ya son 2. Para los que no traen, como el caso de Elisas, porque Elisas no lo quiso, ¿eh? O no quiso hacerlo así, pero ya es ventaja, ya marca un poquito. Y ahora con esto, imagínense.
17: Pues no es ventaja, o sea, pero sí.
16: Sí es ventaja, ¿cómo no?
17: Sí es ventaja, o sea, pero también nosotros tenemos otras ventajas, como un campeonato regional competitivo.
16: Ah, no, claro, pero eso ya es organización del deporte, no es con base en la regla o en los acuerdos que se cambian.
17: Dice, buenas tardes, ¿por qué la tercera zona no entró a la rifa de Francisco Villegas?
16: Ah, ¿no le interesó? Dijo, yo hablé con Nino Quintana, me dijo Nino, primero que nada hablé con él porque la pregunta era, ¿por qué él llegó a Nuevo Casas Grandes este pitcher? ¿Por qué llegó? Acá, hijo, vamos a ver. Le hablé a Manjarres y Manjarres me dijo, todas las zonas, nadie levantó la mano. Nomás Nuevo Casas Grandes. Se fue directo. ¿Ah, sí? Ahora vamos a ver si es cierto. Le habló a Nino Quintana. Nino, ¿qué pasó? No, dijo. Aquí le preguntamos a Armando Huereca y dijo que no le interesaba. Por eso no llegó aquí a Elisa. Ya habrá otros detalles, quien dice que por X y por Y, por Manga. Bueno, pero ese fue el detalle principal. Que no le interesó al manejador. Le preguntaron. Algunos dijeron que
17: y si hubieran sido 2 o más zonas, hay rifa.
16: Se ponen,
17: sí, claro,
16: al sorteo. Por eso digo ahí. ¿Sí?
17: Ok.
16: Vamos a corte, Mish.
17: Oiga, Richie, sí, hoy es el día del comunicólogo.
16: Sí.
17: Y no me ha felicitado.
16: No, pues
17: ¿sabe cuánto me costó sacar esa carrera?
16: ¿Cuánto le costó?
17: Mucho. Como 4 años, más o menos.
16: ¿Cuánto nos está costando aguantar? Vamos a corte. Vamos a seguir aquí. En Función Deportiva.
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2: Bueno, continuamos aquí en la fusión deportiva. Estoy batallando aquí con este micro.
3: Richie, mire, sí, me ponen acá. Buenas tardes. Óigame, no. Le pichó muy pegado Richie con eso de que aguantándola. 4 años de estudio, bien invertidos, ya con carrera. Sí, 4.5 más o menos.
2: 4.5. Bueno. No, o sea que metió licenciado para que la aceptaran y luego metió licenciado para sacarla de la escuela.
3: Sí, sí. Yo andaba confundidilla.
2: No, no pasa nada.
3: Pero cuando lo que es de uno es de uno, es Richie, que lo que es del César para el César. César, para el César.
2: No sé qué, a mí yo creo que... Pues, ¿entonces usted también es comunicólogo?
3: Sí. Felicidades, Dani. Felicidades, Dani.
2: Es lo que le digo. Sí, se le nota más o menos que le dio el mismo profe. Que le dio el mismo profe.
3: Y luego, más adelante, tuvimos la oportunidad de hacer un posgrado en periodismo deportivo. Entonces, si usted, Radio Escucha, cree que estamos por bonitos.
2: No.
3: Ha costado.
2: Claro. No es sobre la casualidad. Como uno. ¿Verdad? Pero ya son 24 años, pues ya ni modo, ya ni marcan.
3: Ni cómo rajarse.
2: 24 años en este asunto, Mish. Y, no, la verdad que muy, muy, qué bien, felicidades, porque...
3: Estoy jugando, pero sí, gracias.
2: No, de verdad, es que fíjate, en ocasiones, Mish, cuando tú escoges una carrera, ¿cuánta gente no vemos que no se dedican a eso?
3: Claro. ¿Verdad? Y yo elegí esta carrera pensando en otras cosas, o sea, en realidad sí, por el medio, radio, televisión, etcétera, pero luego uno...
2: Se va acomodando, ¿no? Las calabazas.
3: Pues si te gusta el deporte, Claro. Se abrió la puerta a entrar a un programa de radio deportivo, ¿sí? Y de ahí dije, ¡ah, caray!
2: De aquí soy.
3: Fíjate, y soy buena, ¿no? Entonces hay que darle.
2: Neta, sí, que digas tú.
3: ¡Qué buena! Mi papá me dijo eso y yo le creí.
2: Ah, no.
3: Pues, yo le creí.
2: Uno de padre, ¿quién no quiere para sus hijos? No te creas, mis deberes. Vas muy bien. Yo digo que vas muy bien. Me gusta que te guste. Y lo que yo noto aquí en nuestros comentarios es de que te preparas. O sea, traes esa escuela de prepararte para lo que se va a ver, lo que estamos viendo. Algo que no cualquiera. Lo que ustedes tienen como hoy en día, que están actualizados... Pues aquí tienen esta herramienta, o sea, utilizando bien la herramienta, como debe ser.
3: Richie, pero si nos queremos sentar en la misma mesa que usted, que tiene años en todo esto, uno se tiene que preparar.
2: Definitivamente.
3: Si no, qué vergüenza.
2: Así es.
3: La verdad.
2: No, y luego tienes por ahí una maestra que no está titulada, pero que, oye, ¿por qué dijiste esto? Pupis, ¿por qué dijiste esto?
3: Sí, no, y mi tita también.
2: Claro, pues no te tienen la mira. Bueno, pues imagínate nada más. Hace 24 años, llegaba a la casa. Yo ya casado, pero llegaba a la casa con mi mamá y me decía, oye, no.
3: Se me hace que por ahí no es. Sí.
2: Entonces, bueno, pues empieza uno a tratar de hacer mejor las cosas. Y bien, pues tenía yo enseguida un maestrazo, el señor Roberto Díaz.
3: Claro.
2: Y que muy, muy fino en decirte, oiga, esto se me hace que no es por ahí. O sabe que mejor vamos a darle vuelta a este asunto. Una vez aquí en esta misma mesa nos regañó, me dijo, ahí donde estás tú precisamente, me dijo, se le nota mucho que le van a Delicias y los está escuchando gente que le va al otro equipo
3: claro.
2: Y a otros lados, o gente que no le va a ningún equipo y está disfrutando la transmisión. Ahí les encargo, y en eso suena el teléfono. ¡Rin! Sí, a la orden. Dijo, dígale al señor Díaz que si no se acuerda cuando jugaba el Danza y el equipo de Superfanta de Mioqui que le iba el Danza. no, pero eso es otro. Ah, dijo, pero eso lo aprendí. Eso lo aprendí porque sí está...
3: Pero es lo bonito, Richie, ¿sí? para terminar rápido el tema. ¿Cómo hay cosas detrás de todo esto que muchas veces es obvio, es lógico, no se cuenta, ¿no?
2: Claro.
3: A mí el otro día me preguntaban, ¿quién te enseñó a anotar? Richie. Uh-huh. Usted me enseñó a anotar.
2: Y ahí la lleva, ¿no? Todavía no estaba...
3: No.
2: No sé qué.
3: Y lo he mejorado, o sea, ya, ¿sí? Digo... Ya son muchos juegos, ya ahorita ya notamos un poquito diferente.
2: Claro.
3: O sea, ya yo noto que ya tenemos así como...
2: Usted agarró la base y ya tomó otras
3: y ya he hecho un ojito así ahí como que con Fer Acosta también, como le pusiste. Sí, sí, sí. Y también con el box score ahorita.

0: allá con estos aparatos, cómo hay cosas detrás que uno va aprendiendo completamente en el camino, ¿no?
1: Pero ¿sabe qué tiene usted? Usted tiene algo que alguna gente que ha pasado por aquí no tiene. Usted pregunta.
0: Ah, claro.
1: Y el que pregunta no se equivoca, ¿sí? Y hay quien piensa que ya sabe todo. Y no, porque ni uno sabe todo, ¿eh? O sea, yo todavía, oiga, iremos a hacer esto, no hacemos aquello, ¿cómo ustedes? Porque aquí es mejor preguntar, ¿verdad? Para no regarla.
0: Sí, claro.
1: Que regarle después, buscarle por ahí.
0: No, no, no, hay que preguntar, hay que informarse, hay que hacer un poquito de todo. Nunca, Richie, dejar de aprender, dejar de estudiar, eso es muy...
1: ¿Sabe qué no me gusta a mí de la Liga Mexicana con usted?
0: ¿Qué no le gusta?
1: Que me la bañen cada vez que hay... No me gusta.
0: Deje usted de eso, Richie. El otro, ayer le platicaba a Mane en corte. Como se siente pesadito ya de vez en cuando. No, la bañada no. Me acaban de mandar un mensaje. Estaba fría el agua, más o menos. De hecho, son como los nervios de ya el MVP que no piensas en eso. O sea, no estás pensando en eso. Y luego volver a entrar en la zona de... ¿Qué te iba a preguntar? Espérame poquito. Y el domingo me tocó la entrevista en inglés.
1: Okay,
0: y hay que cambiar el cerebro.
1: Sí,
0: hay
1: que hacer ganó tercero, ¿no? Porque el pitcher quedó tercero.
0: Sí, el pitcher.
1: Qué clase de juego, por cierto.
0: Muy buen juego, duelo de picheo. Y hay que cambiar ahí el switch de, a ver, órale, y a darle. Le platicaba a Mane que cómo se va haciendo pesado temporada tras temporada. Gracias a Dios es algo que nos gusta mucho, pero ya la carretera, ya las horitas, ya
1: olvídese,
0: es
1: no,
0: diferente.
1: Cansa, uno la ve usted ahí, hola, hola, ¿qué tal? Pero el tiempo para llegar, el tiempo para estacionarse, si comió bien,
0: Richie,
1: si no comió, el prepararse para lo que en ese juego va a haber, o sea, no es tan fácil.
0: Parece un trabajo de una hora porque venimos a hacer un programa de una hora. Sí. O sea, aquí nosotros venimos a trabajar a nuestro top deportivo, palco deportivo. Luego tenemos el tema del base, pero detrás de todo eso estamos, yo creo, desde que nos levantamos.
1: Claro,
0: buscando, viendo.
1: ¿Ahorita qué me dijo? ¿Va a ir al estadio, sí?
0: Sí. ¿Va a ir a ver el entrenamiento? Sí. ¿A qué hora nos vamos o qué onda? Es parte de...
1: Parte de porque hay que traerle a la gente cosas que vemos.
0: Claro.
1: Yo siempre he dicho, yo siempre he dicho a la gente de radio, y lo digo aquí porque yo les digo, hay una diferencia muy importante entre aquel que viene y lee una nota y aquel que va y la busca, ¿sí?
0: Sí.
1: En el deporte todavía se nota más, ¿sí? Porque en el deporte hay muchas notas que te mandan, que las ves en las redes sociales, pero que algunas no son ciertas, ¿sí? Y entonces, cuando menos con tu equipo, tienes que ir a ver qué es lo que está pasando, cómo la están llevando, quién no ha ido, quién sí fue. Y también, pues, el cómo preguntar por qué no está fulanito
0: perenganito. Claro, sí, claro.
1: Porque, no, pues ahí estábamos, a veces incómodas, ¿sí? Pero, insisto, el ir al terreno, el ir al campo, el andar en la calle, el estar en el lugar de los hechos, eso te da a ti una... base importante para venir a comentarlo con la gente.
0: Sí.
1: Pero si nada más vas a leer la nota y vas a decir lo que alguien más puso, no tu idea, que ha sido mi única situación en contra de las reuniones de la Liga Estatal, que no dejan entrar a la prensa. Yo le digo a Chito.
0: Por ciertos motivos.
1: Sí, claro, y justificables, porque no respetaron la reunión. Pero los que sabemos respetarla es, si yo estoy escuchando lo que es la reunión, yo estoy pensando en mi punto de vista cómo manejar la nota.
0: Claro.
1: ¿Sí? Pero ni informan ellos, nos dejan que entremos.
0: Y luego
1: y
0: usted
1: se hace la...
0: ¿Sí? Y luego usted le dijo este y a mí me dijo el este así nos la llevamos durante toda una pretemporada.
1: Y fuimos culpables de dices, en que nos sacaron a todos de las juntas porque llegamos con nuestra cámara, poníamos y salían al aire las miles de tonterías. ¿Y sabe qué es lo peor? Lo peor.
0: Se exhiben.
1: Sí, exhiben a quien no tira.
0: Claro.
1: ¿Cómo que se está preguntando que cuánto?
0: Imagínese ahorita grabado el tema.
1: No, pues olvídese.
0: Que le platiqué.
1: Bueno, imagínese, es lo que le... Entonces, por eso también tiene uno que ponerse al tiro. Muy bien. Entonces, licenciados en Ciencias de Comunicación, felicidades en este día.
0: Gracias.
1: Vamos a corte para entrar con el tema de los dos de personas del cuerpo técnico que pidió Armando Huereca. Mundo Morales y Dani Borges.
0: ¿Él los pidió?
1: Sí.
0: ¿What?
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1: Bueno, continuamos aquí en Fusión Deportiva, en esta tarde de 12 de mayo. Qué bonito número, es mi número, ¿sabías que es el 12?
2: Hombre, ya, bueno, o sea, es el día del comunicólogo y quiere tener 12, su número hoy. 12. O sea, siempre no nos puede dejar brillar un día.
1: Siempre no utilicé el 12. No, no, qué bonito día, el día del comunicólogo, en 12 de mayo, 12 me gusta el número. Mish, pues ya tenemos el promo.
2: El promo.
1: El promo.
2: Quedó suave.
1: Quedó suave, vamos a que lo escuche la gente. Escúchenlo, vámonos.
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1: ¡Alócate, bebé!
3: ¡Bájate, niño del techo! Grupo Radiza, estamos listos.
1: Bueno, pues ahí está el promocional. Ahorita que dijiste bájate, niño del techo, en ese promo, vi a una señora, fui a desayunar a un conocido restaurante de Los Santos, que es nuestro patrocinador. Okay. Y me dice, ¿cómo está el niño del techo? O como dice. Le hemos salido a Olguita Alcaraz, le mando un saludo. Bueno, mis, pues ya estamos listos.
2: Ya para estamos listos.
1: El día jueves 7:30, la hora mágica del béisbol. Así lo decía el Mago Septién.
2: Así es.
1: Decía en Liga Mexicana, transmitiendo juegos de los Diablos Rojos del México, decía, es la hora mágica del béisbol. A través de XCW, la estación de aquellos años en la Ciudad de México, desde el Parque del Seguro Social. Transmitía cuando el Abulón Hernández, cuando hubo un montón de jugadores que se quedaron para la historia de nuestro béisbol profesional. Y bueno, pues, había muchas frases. Ahorita a ver si buscas ahí las frases del Mago Septién. Unas frases que ese señor fue la inspiración de muchos cronistas deportivos, entre ellos don Roberto Díaz. ¿Sí? Tenía frases muy padres. Todavía por ahí hay una que el béisbol es como un ballet sin música. Cuando está el... Muy padre, ahorita la checamos ahí. Mish. Okay. Armando Guareca, cuando llegó, a él le propusieron, o le iba a proponer ayudantes, o un ayudante, dos ayudantes, para que, pues, de sus confianzas en el equipo algodoneros. Todos pensamos, yo pensé que se iba a traer a alguien de Parral. Por ejemplo, su inseparable coach ha sido Jorge Vaca Zubiate, la burrita Zubiate.
2: Sí.
1: O sea, ha sido su inseparable coach. Yo pensé que él había... Dijo, a lo mejor vamos a buscar la manera de que...
2: Yo también.
1: De traerlo, ¿sí?
2: O sea, pensé que iba a traer a alguien.
1: Alguien de Parral.
2: O sea, nada más a una persona, a lo mejor.
1: Hasta porque... para el acompañamiento, ¿no? Claro, el viaje. Sí. Lo que tú ahorita platicabas de ir a Chihuahua y venir. Pues no te creas.
2: Una horita, 45 minutos. No, y al final, pues no creo que hayan trabajado juntos Luis Carlos Borunda y Guareca.
1: En el Nacional estuvieron juntos ya en Aguascalientes. Pero... No desconoce Armando Guareca.
2: No, a ver, y es parte del béisbol, sí. Pero por los tiempos no hubiera estado mal.
1: Sí, alguien de más de sus confianzas. Sí. Por ejemplo, yo quiero pensar que él pidió a Mundo Morales, porque hay una muy buena relación con Gil, mi hermano. Quizás con Mundo lo conoce, sí nos conoce de tiempo, pero con Gil tiene muy buena comunicación con Gilberto Morales Núñez, Armando Guareca. Son... de la época, como con Arturo Morales, como, o sea, ellos tienen buena comunicación, normalmente se escriben seguido, van y se saludan donde se ven. Entonces, no sé si por ese lado haya sido. Y Dani Borunda. Dani Borunda, que es hermano de Luis Carlos Borunda.
2: ¿Sí?
1: Es un joven que, yo lo voy a decir ahorita, pero no por estar en contra de... Pero a mí se me hace que Dani Borunda, en un futuro no muy lejano, va a ser un buen manejador. Porque su carácter es diferente a Luis Carlos, ¿sí? Y los dos, bueno, pues vienen de una familia de béisbol, su papá de ellos era un buen entrenador de béisbol infantil y juvenil, buen manejador, pero creo yo le veo un poquito más a Dani que a Luis Carlos, ¿sí? Y que ha sido su apoyo, ¿eh? Daniel Borunda ha andado con Luis Carlos Borunda.
2: ¿Cómo que le ve un poquito más?
1: Sí, o sea, por su carácter.
2: Okay.
1: Es un muchacho que tiene carácter, que es... que cuando lo veas jugar béisbol, no era muy fácil este...
2: Es entrón,
1: ¿sí? Y su carácter puede ser que le ayude un poquito a controlar más al jugador. ¿Qué tiene Luis Carlos Borunda? Que no es malo, pero él tiene un detalle que es muy amiguero. Y en esto, cuando están las cosas que los amigos se van, se olvidan.
2: ¿Sí? Y luego también, yo pienso que Güereca es un poquito más...
1: Sí, más serio.
2: Más light. Sí, más, sí.
1: Así. Entonces, creo que le van a ayudar bastante.
2: Sí, se necesita mano dura. Así es. Pero, ¿y usted cree que Dani Borunda puede ser, cuando ha sido a veces hasta compañero, Richie?
1: No. Yo no me refiero ahorita. No, estoy hablando en un futuro... No.
2: O sea, esa mano dura que eventualmente debe de necesitar, sí, el dugout, caseta.
1: Yo creo que Dani puede hacer ese trabajo ahorita. Es un muchacho que está preparado.
2: Cuando han estado a la par también.
1: Sí, porque él tiene que hacer su chamba ahí. Para eso lo traen ahí, para que haga lo de él. Y la mano dura, espérate. Ya cuando... Ay, hijo, ya salió Dani Borunda. Ahora, ¿sabes? Es un muchacho que está preparado profesionalmente. Él es contador, trabaja en Servicio Secreto del Estado de Chihuahua. Y toma decisiones, o sea, es la parte diferente de una persona. Yo no digo que Luis Carlos no, él trabaja en el MUDES y trabaja también acá en... es enfermero, ¿sí? Pero yo creo que su chamba de Luis Carlos Borunda como enfermero está muy humanista en el asunto, o sea, muy de humanos, muy de sensibilidad, ¿sí me explico? Y tú sabes bien que los números son un poquito fríos, 5 por 5, 25, y habrá que decir cuántos quieren que sea, pero... Esa es la parte. No estoy diciendo que está mal Luis Carlos Borunda, pero sí estoy diciendo que en cuanto a su preparación y el carácter, Dani, creo yo que hay que poner el ojo y te vas a acordar de mí. No, en un futuro muy lejano.
2: Ojalá, Dani, Richie, puede. Porque sí creo...
1: Estamos anémicos.
2: Sí.
1: Estamos anémicos de manejador.
2: O sea, sí siento que nos ha faltado ese... Es que en realidad puedo opinar poco de ese tema porque no me ha tocado ver las prácticas por tema de chamba. Uh-huh. Pero siento como que hace falta un liderazgo. Uh-huh. O sea, si alguien que diga, caray.
1: No, y que tenga la confianza Armando Güereca de acercarse con Dani, con Mundo. No digo que con Luis Carlos, no. Porque en este asunto, el coach de picheo y el coach de bateo son aparte. Ellos hacen mucha chamba.
2: No, claro.
1: Y la estrategia sí está entre estos cuatro personajes que acabo de mencionar. Armando Güereca, Mundo Morales, Dani Borunda y Luis Carlos Borunda, ¿sí? Ahí sí. Y Armando sí es muy dado a consultar.
2: Ok.
1: ¿Sí? Toma sus decisiones. Consulta y toma sus decisiones. Él es el responsable. Pero creo yo que se hace un buen equipo.
2: Entonces, al final, qué bueno que sí es gente de aquí, ¿no?
1: Ah, claro. Porque también, pues ahí está, y así no aprenden. ¿Sí? Si sí. No se acercan a aprender.
2: Y alguien que te conoce cómo hay que hablarle a Omar Jaramillo, oye, a Ulises esto, Vaca. ¿Sí? Sí, claro.
1: Sí. Aguas. O cálmamelo, tranquilo. Platica,
2: espérate,
1: con él.
2: Si no, ajá, sí, de acuerdo. ¿Sí?
1: Entonces yo creo que es una buena opción. Aunque hay gente que dicen, pues tenía más méritos fulanito o perenganito. Yo estoy de acuerdo.
2: ¿Cómo quién?
1: No, pues me hablaban del Vale Larcón.
2: Sí, claro.
1: Yo estoy de acuerdo, pero aquí en la tercera zona tenemos varios años en los que no he estado de acuerdo, que pues aquí el ser manejador o coach no importa. Importa quien te jale a estar en el equipo. ¿Sí me explico? O sea, antes jugábamos de manejador o de coach con la intención de hacer un buen papel y que te invitaran al equipo. Pero ahora no, ahora se decide por quién te
2: sí,
1: jale.
2: Eso ya es por tema de reglas. De, y no hay sí, que olvidar que al final el Vale Alarcón pues no terminó ni con el equipo. Mi respeto,
1: sí. Y no lo de dónde baja. Y no estaba de baja. A él nomás dijeron, se queda.
2: Mi respeto es para la trayectoria, la chamba y todo, pero pues no terminó ni con el equipo.
1: Y ha pasado en otros años de que el segundo lugar ni siquiera iba. Por eso salió la regla de que el segundo lugar iba en el cuerpo técnico. ¿Por qué? Pasó la regla de que vamos a ponerlo a que pues vaya al quien diga mejor o quien diga el patronato, porque ni siquiera el manejador tenía mano en ese asunto. ¿Sí? Entonces, bueno, pero aquí lo importante es que...
2: Que si haya gente que pueda, sí, de aquí, claro, y que puedan tener esa mano dura que creemos nosotros le va a hacer falta a Güereca.
1: Definitivamente.
2: Dice por acá... Buenas tardes, Richie. Una pregunta. Andan comentarios que el profe Esparza no va a jugar estatal. ¿Usted qué sabe, Richie? Gracias.
1: Yo la verdad no he preguntado. Yo les mentiría si les digo que sí
2: pero
1: o que no.
2: Pero no ha ido, no ha reportado.
1: No ha reportado. ni Pablo Cortés, creo. No sé si llegó Pablo Cortés.
5: No, Pablo Cortés sí está.
1: Ah, no, pues sí, ya. Pero también decían de Pablo Cortés. Entonces, hoy preguntamos, hoy vemos y preguntamos a ver si... No,
5: Pablo ya desde el día de ayer tuvo actividad con el equipo de algodoneros, está en entrenamientos.
1: Muy bien.
5: Dice, Richie anda bateando de foul para todos lados, ya me cayó esa de no trabajar en lo que estudiamos. Y el colmo también comunicólogo de la UACH. Felicidades, Mitch. Ah, qué padre. Bueno. Saludos, colega.
1: No, perfecto. Yo soy técnico en refrigeración y aire acondicionado, primera generación 787, y terminé como maestro. Claro, me tuve que preparar como maestro, pero así es.
5: Mire, me ponen acá un mensajito. Dice, hola Michelle, el año pasado cuando vino Guerreros de Oaxaca, saludé de casualidad a Paco Villegas.
1: Francisco Villegas.
5: Al final de la serie. Los barrieron los Dorados con Walkoff ese último juego del domingo. Fui al dugout tratando de saludar a Luis Carlos Rivera, pero no salió pronto y me retiré. Días después dieron de baja tanto a Paco como al propio Luis Carlos Rivera. Se veía fuerte el zurdo, ahí recibió a sus papás, ojalá le vaya bien ahora en Nuevo Casas Grandes. No, es que ya tuvo actividad aquí en nuestro campeonato estatal con el equipo de Madera, ¿verdad?
1: Él estuvo con los venados de Madera, que no lo soltaban.
5: Y no se vio bien.
1: No se vio bien.
5: No, no se vio bien. En la Liga Mexicana también batalló mucho. O sea, de hecho fue una o dos actuaciones y lo bajaron luego.
1: Y si
5: luego
1: te digo algo que yo me di cuenta... Que son cuestiones ya personales,
5: o
1: pero
5: sea,
1: que también
5: ha batallado, no sí. Sé si un tema de lesión, un tema mental, un tema algo, okay. Pero ha batallado.
1: Y dicen que es un jugador que, pues, es problemático, la verdad.
5: No dicen, tuvo sí. Un altercado una vez aquí con una persona. En...
1: Qué vale.
5: Sí, claro.
1: Qué vale. Entonces, bueno.
5: Pero pues si la, la historia completa yo
1: pero,
5: no me la
1: no,
5: sé.
1: No, ni no, por
5: sé.
1: Ese, ni por ese altercado va a decir uno, no, es que no, pero dicen que... Sí ha tenido algunos detalles en cuanto a lo que es este su comportamiento. Pero bueno, pues cada quien es... Esto no es un matrimonio. Aquí no hay divorcio por incompatibilidad de caracteres. O sea, tú juegas béisbol, yo también juego béisbol, ¿sí? Pero
5: yo
1: sí.
5: no veo mal el no haber ido por él en...
1: ¿Al sorteo?
5: Sí, no. O sea, es que... Yo, bueno, verdad, no me ha dejado buen sabor de boca, uh-huh. Sinceramente. No creo.
1: Pero
5: que...
1: de nada y eso.
5: ¿De qué?
1: De nada.
5: Sí, esa es la otra parte, de sí. Que, oye, pero no tienes a nadie tampoco.
1: Sí, o sea, sí.
5: O sea, usted dice haber hecho el intento de perdiz.
1: Dice, acaban de... Sí, digo, si no se tiene algo planeado, que yo creo que no. Richie, acaban de convocar a Carlos Rojas, el equipo nacional de prospectos de la Liga Mexicana de Béisbol.
5: Órale.
1: El Draft League, dice, es el torneo al que va... Grandes Ligas, a elegir jugadores. Felicidades a Carlos y a la familia.
5: Felicidades.
1: ¿Qué tal, Cunino,
5: Felicidades.
1: ¡Alócate!
5: ¡Alócate!
1: No, muy bien. Carlos. Excelente. Para que vean. ¿Cómo se dice? Las calabazas se acomodan en el camino. ¿Vamos a corte, Mich?
5: ¿Vamos a corte?
1: Vamos a corte y rezamos porque estamos sin pelear esta tarde. ¿Qué estará pasando?
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1: Bueno, continuamos aquí en Fusión Deportiva. Ay, disculpen a nuestro gentil auditorio que nos pregunta a qué horas abren las puertas, cuándo venden los boletos generales, van a tener promoción de boletos. No, mire, no, lo que yo le puedo decir ahorita es que a las 7:30 vuelve la emoción del béisbol, va a haber el viernes, va a haber por ahí un grupo musical. Pero de los boletos, yo creo que ya están vendidos todos, porque no dicen absolutamente nada. Tenemos rueda de prensa el día de mañana, Mish.
2: Sí, para los uniformes. Ah, okay. Para los uniformes, en punto de, ¿qué? ¿7:45?
1: Pues sí.
2: No 7... se podía más tarde, así que...
1: Más tarde. Entonces, es que nos hablaron a preguntarnos de qué se trataba. Bueno, pero sí, es bien importante. Yo le vuelvo a sugerirle a la gente de el patronato que... se nos informe para informar, ¿sí? ¿Cuándo se abren las taquillas para la gente que todavía somos a la antigüita y vamos y compramos nuestro boleto a la taquilla? ¿Sí? Porque no toda la gente compra por internet, sí. No toda la gente...
2: Las puertas del estadio se van a abrir a las 6:00.
1: Ok, a las 6:00 de la tarde. ¿Y con qué boleto vamos a entrar? ¿Qué es la venta de boletos?
2: I don't know. Yo con este.
1: A ver, yo dejé ver. Aquí ya tengo yo la información.
2: Y el juego es en punto de las 7:30.
1: Es que es la clientela.
2: ¿Hay inauguración, Richa? ¿Cuándo? ¿Jueves o viernes?
1: La inocencia el viernes. Mire, la taquilla se abre el jueves a la 1:00. ¡Ándele!
2: Gracias.
1: Eso es lo que yo quería escuchar. Que como siempre,
2: estrellita
1: como
2: en
1: siempre.
2: La frente, a quien le mandó el mensaje.
1: No, pues claro, la estrellota. A la 1:00 el jueves se abre la taquilla. Para la gente que está acostumbrada a comprar su boleto ahí en el estadio, ¿sí?
2: Ok.
1: Así de que a la 1:00 se abre la taquilla y las puertas se abren a las 6:00 de la tarde.
2: Pues eso lo mandó la liga.
1: Ok. ¿Dónde dice?
2: No está en el grupo.
1: No, pues yo estoy cortado. ¿Quién lo mandó, el vocero? ¿Lo mandó el vocero? No.
2: La otra.
1: ¿Dónde? Ay, en la otra. Ah, tienen su cochupillo, Dani. Tienen su cochupo. Sí. Bueno,
2: no, pues. Y dice en la otra página, en el otro dice que las puertas del estadio se van a abrir a las 6:00 todos los jueves y los juegos están pactados a las 7:30.
1: Ah, muy bien.
2: Ok.
1: Qué bueno.
2: Buenas tardes, Richie y Mitch. Tengo una pregunta acerca de los bonos. La temporada pasada quise comprar un bono para mi papá, un señor mayor de 80 años, sí. Discapacitado. Y la respuesta por parte de la directiva fue que para ellos no había o no hay venta de bonos. Y es un aficionado que, gracias a Dios, no falla a todos los juegos en casa. Hay muchas fallas por parte de la directiva que ojalá y mejorara la atención para esas personas. Gracias y bendiciones.
1: Oiga, por aquí tengo en contacto, a ver si nos puede mandar por ahí del estadio, si mandan información, porque yo tengo entendido que sí hay un precio para...
2: Sí, yo también, claro.
1: Dice, sí, venden bonos, claro que sí venden bonos.
15: Pero para personas con
1: para personas con necesidades especiales, vamos a decir, o mayores, adultos mayores, me imagino, ¿no? Sí. Yo creo que, oiga, sí, mire, yo estoy acá, hace dos horas publicaron esa información que dice usted, jueves 14 y viernes 15 de mayo, dice, Gran Estadio Delicias 7:30, jueves a partir de la 1 de la tarde se abren las taquillas, regresamos por lo nuestro, venta de boletos en taquilla a la 1. Mire, hay un vocero del Comité Regional, nada cuesta que nos mande el vocero esta información también, ¿no?
2: No, eso ya está en la página.
1: Sí, ya está en la página.
2: No, también nada nos cuesta checarlo en la página.
1: Ok, pero fíjese bien, ¿eh? Hace dos horas publicaron esto. Hay cosas, bueno, no vamos a vivir de la página nada más. La información oficial para nosotros es la del vocero del Comité Regional y yo considero que deben de tomarnos en cuenta el vocero mandar la información porque ¿qué pasó con las listas de la Liga Estatal? Las oficiales no las publicaron. Las oficiales las mandó el profe Manjarres a quien se las pidió. Cuando hay un grupo de ellos y súbalas todas. ¿Sí me explico?
2: Sí.
1: Dice, déjeme ver. Dice por aquí tenemos ya. Si se venden bonos, el lugar de discapacitados no se vende ahí, se sientan conforme van llegando. Un bono normal lleva un descuento de INAPAM a personas de la tercera edad.
2: Okay.
1: ¿Sí? Dice, no se pueden vender lugares para discapacitados porque se utilizan como van llegando. ¿Ok? Entonces, el lugar de discapacitados es como van llegando. Y sí hay descuento a los de INAPAM.
2: Entonces, no se venden bonos.
1: Un bono normal lleva un descuento de INAPAM a personas de tercera edad. Ese sí lleva, sí, bono con descuento, pero el lugar de discapacitados es diferente, es como van llegando. No se puede decir.
2: No es un lugar.
1: No es un lugar. Llegas y ahí vas. Okay. Y entras con tu bono, bueno, temprano. ¿Corte tenemos? ¿Tenemos corte? Seguimos, volvemos. Vamos y volvemos. Ándale.
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0: ¡Órale! ¡Agustote, papá! ¿Ya escucharon el corrido del año nuevo? ¡Sí, señor! Oiga, estamos arrancando. Significa que arrancamos con el show del compa. A esta hora, oiga, exactito a las 5 de la tarde. ¡Sí, señor! Oiga, vamos a darle duro y tendido. Tenemos ya agarramos la mejor programación. Ya la hicimos. Para que usted se dé vuelo, recuerde. ¡Ay, esos momentos dulces, amargos o como le hayan tocado! ¡Sí, señor! Vamos a darle con el saludo a toda mi gente en esta región centro-sur del estado de Chihuahua. Y saludando a toda nuestra gente, paisanos, ¿cómo se dice? Latinos, allá en la Unión Americana. Sí, les mandamos muchos saludos allá porque a veces la añoranza lo sigue a uno por todos lados cuando está allá, mi gente. Por eso hay que mandarles power, ánimo a toda mi raza en la Unión Americana y también en cualquier lugar, cualquier parte de la Tierra donde nos sintonicen. Bueno, de la Tierra y más allá. ¿Usted cree que los marcianos no nos vayan a oír? Claro que sí, si tienen la tecnología como 2000, un millón de años adelantada. Sí, señor. Para uno dice, ay, es imposible que me oigan en Marte. Para los marcianos es lo más fácil, lo más sencillo. Tienen la
1: tecnología.
0: Que no
1: sabía que viven bajo el agua.
0: No, y del agua y de las montañas.
1: Bueno,
0: y
1: eso dijeron los meros meros.
0: De los volcanes, de todos lados, en todos lados viven. Oiga, tienen una tecnología avanzadísima por muchos años. Así es que imagínense dónde no vivirán estas gentes.
1: ¿Cómo
0: ¿Dónde?
1: Nos llevan a unos cuantos, ¿da?
0: Sí, empezando con el güero aquel, empezando con
1: ¿cuál güero?
0: Pues trompas. Trompas, cálgame mi padre. Y ese necesitan llevárselo porque si no, los árabes sí que se lo avienten. Bueno. Bueno, bueno.
1: Ay, no sirve ese.
0: ¿Qué pasó? ¿Quién habla? Ah, es trompas. ¿Qué onda, Brandon? ¿Qué rollo? ¿Cuál canción? ¿Cuál canción? ¿Cuál?
1: ¿Eh?
0: Gabinova. Pues vamos a empezar con esa. Ándale, pues, ahí te la ponemos. Tunas verdes. Guau, guau. Órale, ahí está la Kiux.
1: Saludos.
0: Tuya. Viene de chongo y todo. ¿Qué fue? ¿Chambelana o qué?
1: ¿Madrina? ¿Qué?
0: Pues trae su chongo ahí.
1: Traigo mucho calor.
0: De madrina. Ah, por la calor. Oh, yo pensé que venía de fiesta y que esta mujer ¿sí? viene de
1: pachanga.
0: Sí, es
1: con ¿qué no me ven los pelos de burraca pues, que traigo?
0: No, así lo traen las madrinas cuando
1: ay,
0: van
1: sí,
0: a boda.
1: Claro que no.
0: A boda nada chera. O más bien cuando vienen ya de boda chera. ¡Qué bárbaro! ¡Ándale pues, Brandon! ¡Guau, guau!
1: A Brandon ya desde cuándo le colgó.
0: Ya está roncando este hombre. ¡Órale pues, mi raza! ¡Y vamos a darle que a eso venimos!

0: Mire nomás, aquí está este bravucón que tenía hijos por todos lados. No, hombre, qué barbaridad. Gaby, Gabino.
1: Es compa suya.
0: ¿Eh?
1: Compa suya.
0: Es pariente.

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0: 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Ah, bueno. 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Órale, pues. Oiga, el saludo para todos los enfermeros. Hoy es Día del Enfermero de la Salud. Por allá, en especial para mi compa Julio Tarango. Échele ganas, don Julio. Baila. No le hubieran de haber puesto Julio Tarango. Le hubieran de haber puesto Sergio, el bailador. Oiga, para también Día de los Licenciados de la Comunicación, la gente de la comunicación. Y aquí en Radisa está lleno de licenciados. Fíjese nada más, ahí se los voy a nombrar, ¿eh? Bueno, está primero la Cux, Angélica. A ver, ¿qué? Arreaza.
6: piénsele.
7: Reaza. Pues sí, ya parece que no estoy bien. La calor me trae loco.
6: Ella es licenciada. La culpa a la pobre calor.
7: Sí, sí, ella es licenciada, ¿eh? No crea que es cualquier cosa. No, no, no. Sin cuidado con la Cux. Sabe de leyes escritas y manuscritas. Oiga, la maestra. Tiene poco que se graduó, ¿no? La maestra. No, casi iguales.
6: No, no, no, no, yo sí fui antes. La maestra tiene como unos 3 años apenas.
7: Fíjese, licenciada en Ciencias de la Comunicación, la maestra.
6: Aparte de ser maestra, es licenciada en Ciencias de la Comunicación.
7: No, pues se ve que lista, sí, la mujer. Sí. Lista. Y luego aquella en página, ¿cómo se llama?
6: Daniel. Espéreme.
7: En página también es Lick. Aquella. Y don
6: Samaniego, Daniel Samaniego.
7: Daniel Samaniego. Uh-huh. Y luego don Adrián. Ah, no, don no, Dani.
6: Don Dani
7: también Villarreal. Es licenciado. Villarreal es don sí. Dani Villarreal. Vaya, puro licenciado. Y luego don Adrián, enfermero, enfermero, Uber. Y quién sabe qué tanto. Ay, este don Adrián tiene el banco ladeado. Qué barbaridad, don Adrián. Bueno, pues la felicitación para todos los licenciados en Ciencias de la Comunicación y a todos los enfermos, enfermeros, pues, para que no se me agüiten. Bueno.
8: ¿Qué, bueno?
7: Ah, ¿qué onda? ¿Quién habla?
8: Habla el Cachetes.
7: Ah, espéreme, Cachetes. Ah, ¿qué onda, mi compa? Billetero. Es el que almuerza, come y cena aluminio. ¡Qué bárbaro, billetero! ¿Cómo andan?
9: A gusto, papá. Aquí andamos cargando. Ya cargamos, gracias a mi padre y Dios, anchillitas. Mañana vamos a estar ahí enseguida con el profe Robert.
7: Con el profe Robert, para que vayan a comprarle sandías o aluminio. ¡Ah, está bien, billetero! ¡Échele ganas!
9: Un saludo para el señor Villarreal, para el tremendo billetero, mi rey.
7: Que les gusta, les encanta el aluminio.
6: Saludos.
7: Ahí está la Cux, ahí está. Ándele pues, gracias, compa. Claro, tontuelo, claro. Órale, va, ya dijo. Bueno.
8: Bueno.
7: ¿Qué onda, Cachetes?
8: Nada, aquí.
7: ¿Cómo anda?
8: Para mandar, aquí andamos ya. Descansando.
7: ¿Ya terminó la jornada de chamba, de trabajo?
8: Sí, ya la terminamos, ya hasta mañana, si Dios quiere, ya.
7: Órale, no, qué padre, mi compa, Cachetes. ¿Y qué onda? Cachetes.
8: Oh, quiero mandarle unos saludos.
7: ¿Y Sonia? ¿A quién?
8: Para Saraí Orozco, para la enfermera. Saraí Orozco.
7: Saraí Orozco. ¿Es ahí o allá o acá?
8: No, allá está en México.
7: Orozco. Enfermera. Enfermera. De parte del Cachete desde Florida. Florida.
8: Y para Sonia.
7: Para Sonia. Mateo. Ya Sonia está anotada. ¿Ya desde cuándo? Para Cachetes y Sonia, para Saraí Orozco, enfermera, felicidades en su día. Ok, Cachetes, claro que sí, ahí la vamos a seguir complaciendo, ¿eh?
8: Ok, gracias.
7: Órale, saludos, mi compa. Saludotes, bueno.
10: Bueno,
7: ¿quién habla?
10: La Rula.
7: Hola, Rula. De originario de dónde, Rula? Oh, de con aquella. ¿Y usted si sí es normal o qué? Ah, bueno, porque salen del Cachichén, han salido varios. Sí, oiga, Rula, ¿para quién más?
10: Pues aquí está el burro de belleza.
7: Burro, ¿por qué reprobó? Burro de Valleza.
10: Por algo,
7: Valleza. El jaguar. ¿De dónde es el jaguar? Toño Lerma. ¿Cómo?
10: Toño Lerma.
7: Tello, ah, perdón, Tello, Tello Lerma, Lerma. Ok, oiga, ya llegó su esposa, ya, a Marfa. Ah, hijo, pues ¿en qué va? ¿En burro? ¿En tortuga o qué? Oh, allá lo tiene. Ah, bueno, está bien. Pues mándeselo para que se regrese. Bueno, está bueno, pues, Rula. ¿Qué rola quieren?
10: Prieta linda, ¿quiere?
7: Prieta linda, ¿con quién?
10: ¿Con quién la quiere?
7: Es la de Honorio.
10: Con el que sea, pero...
7: Con el que sea. Órale, pues, Rula, ya dijo,
10: Ya está peinado para atrás.
7: Gracias, mi compa, desde Marfa. Sí, señor. De Florida, de Colorado. Bueno... No, ya no. Tenía. ¡Vámonos! ¡Agud!

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0: 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Órale, pues. Vamos a darle, pues, Kiux. Oiga, déjeme, mando saludos para Sonia el Cachetes allá en Florida, que le mandan saludos para Saraí Orozco, enfermera. ¡Qué padre! Para la Rula, el burro de Valleza, ¿el qué? El jaguar. Para Tello Lerma. Andan por ahí, en Marfa, están en Marfa, ¿eh? Bueno, Tello creo está en el Cachichén.
7: Ah, bueno.
0: Órale, pues,

campo a la ciudad? No, pues es una enorme diferencia. En el campo a gusto, no ruidos, mucha sombra, muchos árboles, y en la carretera, puro asfalto.

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